0: Entonces, puedo decir que creo en Cristo, pongan atención, sin ser discípulo. ¿Ya lo vieron? Solo los que permanecen en Él son sus discípulos. La palabra matetos, griega, para discípulo significa el que sigue a otro. Es lo que significa la palabra discípulo, el que sigue a otro para aprender desde luego. Entonces, si yo digo que recibí a Cristo y creí en Jesucristo, tengo que convertirme después en su discípulo, o sea, tengo que seguirlo. ¿Dónde? En los estudios bíblicos, en la Biblia. Todos ustedes vienen aquí los jueves ¿a qué? A discipularse. A aprender más de Jesús, a conocer más de Jesús, a amar más a Jesús, a entender más a Jesús, a poder estar más cerca de Jesús. Por eso vienes a estudiar la Biblia, porque te estás discipulando. Pero muchos cristianos no se discipulan, solamente toman una mamila a la semana de 10 a 11 de la mañana los domingos. Y ningún estudio entre semana. ¿Ustedes creen que son discípulos? Pues dice Cristo en el versículo 32, que solo los discípulos conocerán la verdad. Además, solo los discípulos serán libres. Y las iglesias están llenas de cristianos esclavos de la amargura. ¡Ay, cuánta amargura!
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0: Tronando y con la Golden de Acapulco. Cristianos que siguen a la pornografía atados. Cristianos que siguen tratando mal a su esposa. Y la siguen considerando su esclava y como un objeto de segunda categoría, y la siguen tratando como un objeto y no como una coheredera de la gracia de Dios. No son discípulos. Solo los que siguen, los que permanecen, los que están cerca de Jesús, son libres finalmente. En cuarto lugar, dice Juan capítulo 15, versículo 5, le damos vuelta, nos vamos al capítulo 15 de Juan. Dice Jesús, yo soy la vid, ustedes son los pámpanos. El que permanece en mí, la cuarta evidencia que permanecemos en Cristo, y yo en él, este lleva mucho fruto. ¿Cómo puedo saber yo si permanezco en Cristo, si tengo compañerismo con Cristo, si tengo relación con Cristo, si estoy caminando con Jesucristo? Forzosamente. Si mi vida está así, con Cristo, como una rama a un árbol unida, la rama tiene que dar fruto. Es una evidencia lógica, clara y transparente. ¿De qué fruto habla la Biblia? Romanos 6, 22. ¿Cuál es el fruto que debemos dar? Dice Romanos 6, versículo 22. Mas ahora que habéis sido libertados del pecado y hechos siervos de Dios, tenéis por vuestro fruto la santificación. ¿Qué es la santificación? Es el proceso, porque es un proceso continuo, diario, que dura toda mi vida hasta que Él venga por mí. Yo me continúo santificando diario, diario, diario. ¿Qué significa esto? Que diario me aparto más y más de aquello que a Jesús no le gusta. Si yo ando con él, por ejemplo, si mi esposa no le gusta esa película y a mí sí, tengo que recordar que si voy a entrar al cine, va a entrar a fuerza conmigo ella, porque ya no le gustan esas cosas que a mí me gustan. Si voy a una fiesta y mi esposa es de otra opinión y yo voy a, y ella no quiere ir, la meto a fuerza y va conmigo a fuerzas y se somete a fuerzas, pero ¿cómo entro? Ahorcándonos, ¿verdad? Y comienzan las fricciones ya, porque comienzo a hacer cosas que no le gustan a mi esposa. O viceversa. Lo mismo con Jesús. Si Jesús anda contigo para todos lados, entonces Él tiene que ver en tu vida que tú permanezcas en Él. Y si tú no estás dando fruto, no puedes realmente permanecer en Él. Y el fruto es alejarte del pecado. Esta es la santificación, separarte del pecado, morir al pecado cada vez más. Y mientras más lejos al pecado no, más cerca estás de Jesús.
2: 7:08.
0: Más cerca estás de Jesús. Mientras más eres como Él, mientras más absorbes y asimilas su naturaleza divina, y Dios es un Dios santo, más comunión tienes con Él. Más lo entiendes, más es clara tu vida, tu propósito, tu destino, más paz tienes. Más seguridad tienes, pierdes el temor de todas las cosas en el mundo, te levantas con ánimo, con ganas de enfrentarte al mundo, porque Jesús vive dentro de ti y tú lo sabes. ¿Y por qué lo sabes? Porque vives en santidad. Ahora, este fruto de la santificación en Gálatas 5, versículo 22 al 23, se nos delinea con más detalles. Y dice en Gálatas 5, 22 y 23, mas el fruto del Espíritu es amor, y ahí menciona los 9. Ahora quiero que observen, en primer lugar, no dice frutos, plural, dice fruto, singular. ¿Ya lo vieron? ¿Por qué? Porque es uno. Es uno, es como una rosa, ¿verdad?, que tiene todos los pétalos. Todos los pétalos hacen la rosa. Entonces, un pétalo es algo, otro pétalo es algo, otro pétalo es algo, otro pétalo es algo. El amor, el gozo, la paz, la benignidad, el dominio propio, la templanza, todas estas cosas son el resultado de mi permanencia en Cristo. Si eres santo, tienes que amar. Si eres santo, tiene que haber en ti paz. Si eres santo, tiene que haber en ti gozo. Estás contento siempre. ¿Quieres saber cuánto permaneces en Cristo? Analiza tu carácter. ¿Te dicen el gruñón? ¿Siempre estás respondiendo de mala manera? ¿Estás siempre de mal humor? ¿Siempre les gritas a tus hijos? ¿Nunca estás contento con nadie? ¿No estás satisfecho con tu vida, con lo que comes, con el coche que manejas, con la casa que tienes, con la forma como tú vives? Si tú no tienes ese contentamiento interior, y no me digas que es que si yo viviera en las lomas, entonces estaría contenta. Si tuviera otro coche, entonces estaría contenta. Si no tuviera el monstruo que tengo de esposo, estaría contenta. Mira, nosotros no dependemos de ninguna cosa externa para nuestro gozo, porque es algo interior. Todo lo puedo en Cristo que me fortalece. He aprendido a no tener. Filipenses 4, del 10 al 13, y he aprendido a tener en abundancia. Dios quiere que seamos más que vencedores cuando aprendamos en esta vida a no depender de ningún factor externo para tener paz en nuestro corazón. Hoy en la mañana desayunamos en Toluca con ejecutivos del próximo gobierno del Estado de México, el próximo candidato, el licenciado Arturo Montiel, que parece que es el que va a ganar las elecciones, y gente del gobierno. Y nos invitaron a la Alianza de Pastores de Toluca a desayunar con ellos, nos invitaron a desayunar y todos fuimos, como casi todos los pastores de Villanueva fuimos, y fuimos los de la Alianza de Toluca. Malán, mi hijo, es el vicepresidente de la Alianza de Toluca, y somos como 45 pastores en Toluca, unidos todos, ¿verdad?, para presentar un frente al gobierno. Y tuvimos la oportunidad en la mañana de poder compartirle, ¿verdad?, la necesidad que hay de transformar la vida espiritual interior de los hombres para que el gobierno pueda cambiar. Comunicarles a estos políticos, ¿verdad?, que si ellos no agarran la onda o no entienden que el problema no es económico, no es policíaco, no es social, es espiritual, no hay respuesta para nuestro México querido. Y nos pidieron, ¿verdad?, bueno, ¿qué quieren que hagamos? Denos los estadios, denos las estaciones de radio, denos canales de televisión, denos la manera de poder llevar este mensaje que ellos oyeron y que estaban así absortos, ¿verdad?, dándose cuenta que mientras compartíamos este mensaje, ellos sabían en su corazón, en lo más profundo, su conciencia les daba testimonio de que esa era la verdad. Sentían la paz de Dios en ese momento. Luego, cuando acabamos de platicar, ¿verdad?, nos dice uno de los secretarios, no, pues es que se puede ver, ¿verdad?, que los pastores, ustedes son gente buena, no buscan el mal de nadie, quieren levantar la familia, etcétera, etcétera. Nos damos cuenta, ellos se dan cuenta realmente cuál es nuestro interés. Y nuestro interés solamente es Jesús. Y esta es la oportunidad que nosotros tenemos de manifestar ese amor, esa paz, ese gozo a ese mundo a nuestro alrededor, que es lo que menos tiene para poder sobrevivir. Dice la Biblia en primera de Juan capítulo 3, versículo 6, en quinto lugar, que permanecer en Cristo es no permanecer en el pecado. Todo aquel que permanece en Él no peca. Todo aquel que peca no le ha visto ni le ha conocido. Si nosotros vemos el versículo 9, entendemos que el tiempo del verbo en el original griego no implica no pecar nunca, sino está hablando de no tiene el hábito o la costumbre de vivir en el pecado, que es muy diferente. El cristiano cae en el pecado, nos enojamos, a veces pensamos cosas malas, tenemos reacciones porque habitamos dentro de un cuerpo pecaminoso. Pero de eso, a que los pecados que todavía nos asaltan, los convirtamos en un hábito, a ver si me entienden, ¿verdad? Que peques y que caigas accidentalmente. Pero eso de que continuamente veas una pornografía, continuamente veas a las mujeres con ojos pornográficos, continuamente estés tomando, continuamente estés fumando, continuamente estés haciendo eso, no puede ser, no puede ser, no puede ser. Aquel versículo 9, el que ha nacido de Dios no practica el pecado. ¿Por qué? Porque la simiente, aquí la palabra simiente es esperma, la semilla, la simiente de Dios permanece en él. Y no puede pecar porque es nacido de Dios. Entonces, cualquiera que sea cristiano y tengas algo que te domina, implica que no permaneces en Cristo. A ver si está claro. Otra vez, cualquiera que hace pecado, esclavos del pecado. Y Cristo nos libertó de los hábitos del pecado. Entonces, si tú crees que eres cristiano y tienes algo habitual que te gobierna, por ejemplo, sientes un impulso incontrolable de rentar un video pornográfico. Sientes un impulso que no puedes dominar de ver a las mujeres en donde quiera que ves, las desvistes con tu vista. Sientes un deseo tremendo de no pagar impuestos, de robar. Sientes un deseo de no pagar diezmos. Sientes un deseo siempre de estar golpeando a tu esposa y decirle groserías. Todas aquellas cosas que te gobiernan, eres esclavo de lo que te gobierna. No eres libre. Sientes un deseo tremendo de no pagar impuestos, de robar. Sientes un deseo de no pagar diezmos. Sientes un deseo siempre de estar golpeando a tu esposa y decirle groserías. Todas aquellas cosas que te gobiernan, eres esclavo de lo que te gobierna. No eres libre. Y Cristo vino a que fueras libre, a que tuviéramos nuestra voluntad solamente dispuesta a vivir para Él. Y en el versículo 28 terminamos, dice 1 Juan 2, el 29, el 28, la última parte. El propósito de permanecer en Cristo, se nos da en el versículo 28, es para que cuando Él venga, ahora sí, no lo sabían muchos cristianos, cuando Jesús venga, muchos no van a estar contentos. Esto es increíble. Muchos no van, haz cuenta como te prometen, los judíos se casaban y al año le traían a la novia, y ves a la novia, pues tienes un año esperándole ya como tigre, ¿verdad?, ya rugiendo, por ya tú, ahí viene ya el matrimonio y la ves corriendo, y corren y se encuentran los dos y ya estaban deseosos el uno para el otro, y con la pasión del amor y todo, ¿verdad?, porque se esperaron tanto tiempo para estar juntos. Así cuando venga Jesús, los cristianos que han estado apasionados por Él, que han permanecido en Él, va a ser algo inhilarante, ¿verdad?, en la que vas a manifestar todas tus emociones y sentimientos. Mi Señor, mi Señor, mi Señor, cuánto tiempo te estuve esperando, va a ser tremendo. Pero para los que no permanecieron en Él, van a ser avergonzados. Esto significa que cuando vean esto, no lo van a poder creer. Y les voy a decir por qué. Porque cuando Él venga, los va a encontrar en pecado. En pecado. Y en el tribunal de Jesús, Romanos 14, 10, 2 Corintios 5, 10, donde vamos a ser juzgados según nuestras obras, desde que recibimos a Cristo, tus obras serán puestas por el fuego y te vas a encontrar que nunca en tu vida produciste ningún fruto. Si sabes que Él es justo, versículo 29, sepan también que el que hace justicia es nacido de Él. Si una persona es realmente cristiano y permanece en Cristo y tiene confianza en su venida, es justo. ¿Qué significa ser justo? La palabra justicia es la palabra griega dikaiosune, con D de Daniel, y significa lo siguiente: pagarle a Dios y al hombre lo que cada uno merece, lo propio de cada uno. Significa cumplir lo prometido. ¿Qué me dice Dios? Me pide Dios mis diezmos. Si yo soy justo, le pago a Dios. Fíjate, porque si yo le pago a Dios, Él me promete Él pagar mis deudas. No le doy a Dios dinero, ¿verdad? Porque tengo deudas. Es que es al contrario. Si tú le das a Él, Él paga tus deudas milagrosamente. Y no solamente a Dios. Vayamos a Romanos 12, versículo del 7 al 8, para terminar. Dice Romanos 12, del 7 al 8. Paguen a todos lo que deben. Al que tributo, tributo. Al que impuesto, impuesto. Al que respeto, respeto. Al que honra, honra. No le debas a nadie nada. ¿Alguno de ustedes, no levante la mano, tiene una deuda con algún hermano que es peor? Lo vamos a ver ahorita en 1 Tesalonicenses 4. ¿Alguno de ustedes le debe algo a un hermano y ni siquiera le ha dado un abono? No eres justo con tu prójimo. Y la Biblia dice: amarás a tu prójimo como a ti mismo. Si tú no pagas lo que debes, si a tus hijos les prometes, te prometo que si pasas de año te compro esto, te voy a Disneylandia, y no lo haces, eres injusto con tus hijos. Te prometo, viejita, que si me apoyas en esta situación voy a hacer esto, y no le cumples a tu mujer, eres injusto con tu esposa. Si a tus alumnos les prometes algo y no lo cumples, eres injusto. Si no le pagas los impuestos al gobierno, eres injusto contra tu gobierno. Y el que hace justicia realmente permanece en Jesucristo. No le debas nadie a nadie. Y en 1 de Tesalonicenses 4, versículo 6, dice la Biblia que ninguno agravie ni engañe en nada a su hermano, porque el Señor es vengador de todo esto, como ya los hemos dicho y testificado. Cuidado con que trances a un brother. Te va, mijito, mijita, como en feria. Si trances a uno que no es cristiano, ¿verdad? No hay quien lo defienda al pobre. Pero si transas a un hermano, una hermana cristiana, hay alguien detrás de ese hermano y hermana que se llama el juez vengador, y horrenda cosa es caer en manos de un Dios vivo. Hebreos 10. Si tú eres justo, vas a tratar, por más que tú quieras buscar la manera de evadirlo, no vas a poder, porque el amor de Dios mora en tu corazón. ¿Cómo habría de engañar, transar o tratar de creer que me paso de listo con mi hermano cuando el papá de él es mi papá? Cuando es mi hermano en Cristo, cuando los ángeles de él conocen a mis ángeles, y cuando los demonios que me quieren a mí hacer caer, lo quieren hacer caer a él a través de mí. Y si yo me convierto en un tropiezo en el cual debilito u ofendo, o hago que mi hermano abandone la fe por causa mía y de mi testimonio, más me valdría amarrarme una roca al cuello y echarme al río Bravo. Oremos. Señor, te damos gracias porque nos has puesto a prueba durante
1: 7:22 minutos
0: nuestra fe. En base a tu palabra que dice: examinaos vosotros mismos si estáis en la fe. 2 Corintios 13. Analízate si estás en la fe realmente, a menos que estés reprobado. Si alguno de ustedes, a través de estas 7 pruebas que pasamos, reprobaste 2, tal vez 3, estás viviendo de panzazo. Pero si reprobaste 4 de 7, estás reprobado. Analiza si eres verdaderamente cristiano. Analiza tu corazón, analiza tus motivos. No te engañes. Dios no puede ser burlado. Él nos llamó a ser diferentes, a ser santos, a apartarnos del mal, a limpiar nuestras conciencias, a acostarnos.

0: O tal vez que no hemos hecho lo posible por estar en paz con todos. Seguir la paz es la Biblia y la santidad, sin la cual nada verá a Dios. La santificación es la prueba más grande si somos cristianos, porque vivir para Cristo es algo sobrenatural que no se puede hacer sin Él. Es algo que va en contra de nuestra carne y nuestros deseos naturales. Pero Dios no nos ha dado espíritu de cobardía ni de temor, sino de valor, de poder y dominio propio. Si el Espíritu verdaderamente vive en nosotros, viviremos para Él. Porque el Espíritu nos enseña a vivir para Él y a hacer su voluntad. Y al vivir preguntándole a Jesús, ¿harías esto? ¿Entrarías al lugar que voy a entrar tú conmigo? ¿Comerías lo que yo como? ¿Verías lo que voy viendo con mis ojos? ¿Oirías lo que oigo con mis oídos? ¿Tocarías lo que yo toco con mis manos? Preguntémonos cada vez que hacemos algo. Es una buena duda para saber si permanecemos en Él. Señor Jesús, te amamos porque tú nos amaste primero. Queremos enamorarnos más y más de ti, Señor Jesús. Estar tan unidos a ti que solo así podemos conocer tu voluntad. Porque Dios nos revelará su pacto y no hay nada sin que lo revele a sus siervos los profetas. Y para poder conocer el futuro y la profecía, tenemos que estar y caminar de acuerdo con Él. Te bendecimos, Señor, por tu palabra y por el examen que has hecho en tu vida. Esperamos haberlo pasado y seguir llevando tu gloria a la humanidad y tu mensaje de salvación a todos los hombres. En el nombre de Jesús. Amén.
1: Son las 7:25.
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3: En estos momentos, quizás te debes sentir sucio. Habrás pecado y quizás te sientas avergonzado. Ciertamente, el pecado nos aleja de la presencia de Dios. Pero hay algo que nos acerca a Él, y eso se llama arrepentimiento. Si tú te arrepientes de corazón, dice el Señor, el que viene a mí, yo no le echo fuera. Yo no le echo fuera.

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0: Son las 7 con 48 minutos.
1: Dios le bendiga a mis hermanos en Cristo. Estamos aquí en Cajamarca, en este bonito lugar. Vamos a cantar esta alabanza a nuestro Dios. Dice: cantando y danzando te alabaré, Señor. Mi corazón confía en ti, mi corazón se alegra en ti, Señor. Aunque vengan momentos difíciles, problemas, pero mi corazón seguirá confiando en ti, Señor. Yo sé que tú vendrás a ayudarme, yo sé que tú vendrás a sanarme, Señor. Aunque esté pasando momentos difíciles, enfermedades, mi confianza estará plenamente en ti, Señor. Y le cantamos con esta alabanza, con mucho gozo y alegría, al Rey de Reyes y Señor de Señores, al dueño de nuestras vidas.

No importa lo que pase, no importa lo que venga, Señor, mi corazón te seguirá amando, amado Dios de los cielos. Con todo mi corazón te amo, mi Jesús, con todo.

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Son las 8:13.

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1: Son las 8:46.

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1: Estimados hermanos y amigos, hay algo muy grave que automáticamente cierra la boca de los cristianos para que no puedan alabar a Dios y les impide glorificar a Cristo aunque alguien se lo pida o exija. Eso tan grave le sucedió una vez al rey David y sigue sucediendo a muchos hoy en día. ¿Qué es? Hoy lo veremos en este video. Ya comenzamos. ¿Qué tal? Dios te bendiga mucho si es primera vez que miras uno de nuestros videos. 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Hoy les quiero compartir uno de los mayores secretos que han bendecido tanto mi vida espiritual. Es algo que intento practicar todos los días y me ha ayudado muchísimo para seguir creciendo en la fe, y se trata de alabar y glorificar a Dios con mi boca constantemente. Nunca subestime usted el poder que hay en la alabanza a Dios, que de hecho no está limitado a la música. Yo hablo de que en el día a día, constantemente, donde quiera que estemos, tengamos una alabanza, una exaltación para Dios. Palabras como, por ejemplo, bendito sea el nombre del Señor. Padre, te exalto en este día. Gloria a Dios, santo es tu nombre. Cualquier inconverso que te escuche pudiera pensar que eso usted lo repite como un papagayo porque somos religiosos fanáticos según ellos. Pero la verdad es que ese es uno de los grandes secretos para el crecimiento espiritual. No se trata de decir frases aprendidas solo por decirlas, sino de tener en la boca constantemente una alabanza genuina, algo que usted le quiere decir a Dios. En fin, constantemente estar alabando a Dios. Para comenzar, es necesario conocer que este gran principio de glorificar a Dios con nuestra boca sí es algo bíblico y ordenado por Dios en su palabra. La Biblia nos enseña que de la abundancia del corazón habla la boca. Si uno lo que tiene en la mente constantemente es, por ejemplo, deporte, que de hecho no es malo, pero si eso es lo que tenemos en nuestra mente y estamos saturados de ello, lo que vamos a hablar es eso. Pero cuando uno está lleno de Dios, entonces la boca automáticamente va a hablar de lo que hay en el corazón. El Salmo 116 dice, creí, por lo cual hablé. También Romanos 10 dice que con el corazón se cree para justicia, pero con la boca se confiesa para salvación. En todos estos versículos y muchos más en la Biblia, vemos evidencia de que debe haber una estrecha relación entre lo que hay en el corazón y lo que la boca dice. Un corazón agradecido tiene constantemente una alabanza para Dios. Cuando uno se convierte a Cristo y los pecados han sido perdonados, uno siente en el corazón una gratitud inmensa que te impulsa a glorificar a Dios. También Jesús dijo que de nuestro interior correrían ríos de agua viva, hablando del Espíritu Santo. Si Dios vive en tu corazón, entonces Él pondrá en ti un cántico nuevo. De hecho, esa es una de las evidencias de haber nacido de nuevo, que tenemos deseos de alabar a Dios porque hemos nacido de nuevo. Les comparto una experiencia muy personal. Antes de ser pastor, predicador, desde mis 12 años soy ministro de música. Me fascina sentarme en el piano, cantar a Dios y llevar a la congregación a la misma presencia del Señor. Domingo tras domingo siempre uno ve personas que no pueden alabar a Dios, no porque tengan un impedimento físico, una enfermedad, sino que simplemente no quieren cantar a Dios con su boca, no pueden adorar, no pueden cantarle a Dios. Y automáticamente me di cuenta que es muy probable que esa persona no haya nacido de nuevo aún, porque el que tiene a Cristo bíblicamente recibe un gozo y una pasión incontrolable por exaltar a Dios. ¿Sabes? Me refiero a gente que usted los mira y se da cuenta que están secos por dentro y no pueden glorificar a Dios. En los cultos están de brazos cruzados. No pueden levantar manos aunque usted se lo pida. No pueden decir un aleluya, mucho menos. No pueden concentrarse en el tiempo de alabanza y adoración, pues vienen a la iglesia solamente como un show. Miran para todas partes, no se concentran en la adoración. No pueden adorar a Dios. y en la mayoría de los casos, ahí en su corazón hay escasez de Cristo. Gente que no puede alabar a Dios, no porque tengan un impedimento físico o algo así, sino que simplemente no pueden alabarlo porque no lo sienten del corazón. Aún no han nacido de nuevo, aún no tienen gratitud para Dios, aún no tienen una alabanza genuina que brota del corazón de los redimidos. En otros casos, cuando alguien no puede alabar a Dios, es posible que tenga algún pecado oculto del cual no se ha arrepentido aún. El pecado puede legalmente cerrar nuestra boca e impedirnos alabar a Dios debido a que el corazón está caminando en oscuridad. Cuando David pecó con Betsabé, ¿se recuerda usted de esa historia tremenda? Cuando él fue confrontado por el profeta Natán, el salmista escribió el Salmo 51, en el cual él clama a Dios por misericordia para que su pecado sea perdonado. Ahí el salmista pide a Dios que no quite de él su Santo Espíritu, que lo purifique. Y entre esas peticiones, él dice: Señor, abre mis labios y publicará mi boca tu alabanza. El pecado había cerrado la boca de David y no podía entonces alabar a Dios. Ya no era igual cuando iba a cantar. Ya no sentía la misma pasión, ya los labios no producían la misma alabanza genuina para Dios porque su corazón estaba en pecado. Cuando pecamos contra Dios, nuestro espíritu se seca y por lo tanto la boca también se cierra. Un pecado no confesado puede ser un adulterio, por ejemplo, un rencor hacia alguien, falta de perdón, etc. Y debemos revisar nuestro corazón siempre para asegurarnos que nada impide el fluir del Espíritu Santo en nosotros, porque lo más normal es que si el corazón está bien con Dios, entonces la boca esté llena de alabanzas para Él. Estimado hermano, es bíblico y necesario abrir la boca para glorificar a Dios, no solo cuando estamos en la iglesia, sino también en la casa, en el auto o en el trabajo. No significa que gritemos, de hecho, todos tenemos distintos tipos de personalidad y carisma tal vez, pero sí es necesario que abramos nuestra boca todos los días para exaltar a Dios. El Salmo 34 dice: Bendeciré a Jehová en todo tiempo, su alabanza estará de continuo en mi boca. También el Salmo 66 dice: Bendecid pueblos a nuestro Dios y haced oír la voz de su alabanza. Por supuesto que podemos y debemos adorar al Señor en nuestros corazones también, pero lo que hay en el corazón debemos pronunciarlo con nuestros labios. Cuando Pablo y Silas estaban presos en la cárcel de Filipos, ellos comenzaron a cantar a Dios y dice la Biblia que los presos los oían. Así que sí hay evidencia bíblica suficiente para decir que un cristiano verdadero debe tener en su boca una alabanza constante para Dios. Una alabanza que en ocasiones será una canción. En otros casos, tal vez será proclamar en voz alta versículos de la Biblia que usted se recuerde. O en otros momentos, tal vez será simplemente decir frases o palabras que exalten a Dios. Señor, te alabo, te bendigo en este día. Te animo a que comiences a practicar este principio poderoso. Y verás que tu vida espiritual crecerá poderosamente. El ambiente va a cambiar. La alabanza a Dios tiene poder. 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Danos tu opinión abajo en los comentarios. Y por favor, comparte también este video con tus hermanos y amigos. Recuerda buscarnos en las redes sociales como ¿Qué dice la Biblia? Así estamos en Facebook, Instagram y Twitter. ¿Qué dice la Biblia? Así que nos vemos en el siguiente video. Dios mediante, un fuerte abrazo.
0: 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Son las 9:24. 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

0: 5 de la mañana con 36 minutos. 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

Atención a la hora exacta, 5 de la mañana, 6 de la mañana con un minuto. 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Él tiene un amor eterno para todos, para toda la humanidad de diferentes idiomas. Nos ama a todos, a malos y buenos. Y también nos ve en todo momento. 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
1: 6 de la mañana con 5 minutos. ¿Vale? 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

6 de la mañana con 11 minutos. 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

0: ir, sino que morir y después comparecer ante Dios. Pero lo que Elimelec hizo fue decir: mire, yo sé lo que Dios ha dicho. Sé que Dios ha prometido bendecirnos, pero tengo que cuidar de mí mismo. Y puso lo físico por sobre lo espiritual. Por favor, anote al margen Salmo 37. Joven fui y he envejecido, y no he visto justo desamparado, ni su descendencia que mendigue pan. Y Jesucristo en Mateo 6:33 dijo: mas buscad primeramente el reino de Dios y su justicia, y todas estas cosas os serán añadidas. Usted dirá: un momento, pastor, espere un momento. Yo no creo que eso es verdad. Bueno, permítame hacerle una pregunta. ¿Alguna vez usted ha puesto a Dios primero y Él le falló? Piénselo. Y no diga que no es verdad cuando no lo ha tratado. Ahora, la mayoría de las personas...
1: 6:18
0: Tratan de usar a Dios. Pero la verdad es que debemos amar a Dios y usar las cosas. Dios jamás obrará si le tenemos en segundo lugar. Elimelec hizo una decisión, pero su motivación era incorrecta. Era más material que espiritual. Pero Elimelec no solo tuvo una motivación equivocada, sino que utilizó el método equivocado, caminar por vista y no por fe. Él está mirando las apariencias. ¿Sabe lo que es la fe? Fe es creer a Dios a pesar de las apariencias y obedecer a Dios a pesar de las consecuencias. Aquí, ¿cuál es la apariencia? Que hay hambruna en la casa del pan, en la tierra de Belén. Así que su solución es ir a Moab. Y eso es caminar por vista y no por fe. Está tratando de escapar del problema. El salmista dijo: ¿quién me diese alas como de paloma? Volaría yo y descansaría. ¿Alguna vez usted ha hecho eso? Escapar, huir. ¿Alguna vez ha dicho: mis problemas son muy grandes, si solo pudiera irme a algún lugar solitario y dejar que el mundo siga su rumbo? ¿Quién me diese alas como de paloma? Volaría yo y descansaría. Amigo, escúcheme. Dios no quiere darle alas como de paloma para que vuele y escape. Dios quiere darle alas de águila para que vuele por sobre sus problemas, donde quiera que esté. Y si esto que llamamos cristianismo no da resultado ahora, si no trabaja en su situación actual, entonces no dará resultado en ninguna parte para nadie. Elimelec estuvo motivado primero por lo material en vez de lo espiritual. Segundo, tuvo la motivación y el método equivocados, caminar por vista y no por fe. Y tercero, tomó la decisión equivocada porque tuvo el amo equivocado. Cuando él fue a Moab, fue a territorio enemigo. Los moabitas eran enemigos de Dios. Habían invadido Israel y gobernado por 18 años, y Dios había puesto una maldición sobre ellos. Sabía que cuando usted y yo vivimos en descreimiento y desobediencia a Dios, deshonramos a Dios y entramos en territorio del enemigo. ¿Y qué es lo que sucedió con este hombre cuando trajo a toda su familia a vivir en territorio enemigo? Él tenía dos hijos. ¿Y sabe lo que hicieron? Se casaron con mujeres moabitas, y toda su vida desde entonces fue un verdadero desorden porque no pudo o no quiso creer a Dios. Amigo, ¿tiene su vida en total desorden? Seguramente la causa es espiritual. ¿Cree usted en Dios y a Dios? Si no cree, no en vano su vida es un desorden. No quisiera este mismo momento hacer una decisión por Cristo. Es la más grande e importante decisión de toda su vida. Bienvenidos. Gracias por estar en la sintonía de nuestro programa El Amor que Vale. Por favor, abra su Biblia y busque el pequeño libro de Ruth. Recordará que debido a la hambruna en la tierra de Belén, Elimelec tomó la decisión de irse con toda su familia, esposa e hijos, a Moab. Los moabitas, pueblo pagano y depravado, eran enemigos de Israel. Pero de todas maneras, Elimelec, siendo judío, decidió ir a vivir allá, porque las condiciones económicas en Belén eran muy difíciles debido a la hambruna que, como plaga, había caído sobre esa tierra. ¿Cuál fue la consecuencia de esa decisión? Fue la muerte. Mire, por favor, el versículo 3. Y murió Elimelec, marido de Noemí, y quedó ella con sus dos hijos, los cuales tomaron para sí mujeres moabitas. El nombre de una era Orfa, y el nombre de la otra Ruth, y habitaron allí unos 10 años. Y murieron también los dos, Malón y Kelión, quedando así la mujer desamparada de sus dos hijos y de su marido. Ahora, ¿por qué salió? ¿Por qué dejó Belén? Él dejó Belén porque tenía miedo de no poder sobrevivir. Y dejó Belén la casa del pan y entró en el territorio del diablo. Elimelec tenía la motivación equivocada, el método equivocado, el amo equivocado, y llega allá. ¿Y qué le pasa? Se muere. ¿Y qué le pasó a sus muchachos por los cuales tanto se preocupó? Murieron. ¿Sabe lo que esto me dice? Amigo, usted no puede huir. Usted necesita ponerse en paz con Dios. No podemos escapar. Recuerda lo que dije hace un momento del esclavo huyendo a Samarra. Ese esclavo trataba de huir de la muerte y se van precisamente hasta el lugar en donde la muerte le estaba esperando. Esa fue la consecuencia. En el caso de Elimelec, a pesar de entrar en territorio enemigo, él quiso ser bendecido. ¿Cuántas veces usted ha querido ser bendecido? Todos queremos que Dios nos bendiga. Y aquí está este hombre, en un lugar de dolor y quebranto y lágrimas y tumba, y las cosas que él quiso, no las tuvo. ¿Quiere usted una bendición? Le diré dónde va a encontrar una bendición. Usted encontrará una bendición en un lugar de bendición. Y cuando usted sale de ese lugar de bendición, no espere ser bendecido, sino hasta cuando regrese al lugar de bendición. Tantos de nosotros queremos que Dios nos bendiga, pero que nos bendiga de todas maneras. Pues le diré, Dios no lo hará. Elimelec y sus dos hijos mueren, y se queda Noemí con dos nueras. Y ahí están tres viudas fuera de lugar, en Moab. Y Noemí cambió su nombre por Mara, que significa amargura, y comienza a culpar a Dios por todo lo que le ha pasado, cuando Dios no tenía la culpa de nada. Ahora quiero que veamos la parte más importante de este mensaje. Le he hablado del principio de escoger libremente. Usted puede escoger. Elimelec escogió. Dios nos da una opción. Somos libres para escoger, pero no somos libres para escoger las consecuencias de nuestra decisión. Y una gran decisión se encarga de muchas pequeñas decisiones. Elimelec tomó la decisión equivocada porque su motivación y su método fueron incorrectos y sirvió al amo equivocado. En tercer lugar, el poder de una decisión sabia. En un momento más leeremos desde el versículo 7. Pero esto es lo que sucedió. Aquí está Noemí destituida en la tierra de Moab. Su marido Elimelec y sus dos hijos Malón y Kelión habían muerto. Y ella está con sus dos nueras. Ellas no tienen ningún sustento y Noemí no tiene forma de velar por ellas. Y escucha noticias de las bendiciones de Dios allá en Belén, de cómo Dios estaba visitando a su pueblo, y Noemí decide entonces regresar a Belén. Ahora Noemí y quien fuera su esposo, Elimelec, se habían desviado de los caminos de Dios. Pero ella decide regresar al lugar de las bendiciones, regresar a la casa del pan, y les dice a sus dos nueras paganas, Ruth y Orfa, ustedes quédense aquí con su gente. No tengo manera de poder cuidar de ustedes. Y ya soy vieja como para tener hijos, para que ustedes se casen con ellos. Quédense aquí. Tal vez puedan encontrar esposos moabitas. Yo regreso a Belén. Por favor, empecemos en el versículo 7. Salió pues del lugar donde había estado, está hablando de Noemí, y con ella sus dos nueras, y comenzaron a caminar para volverse a la tierra de Judá. Y Noemí dijo a sus dos nueras, andad, volveos cada una a la casa de su madre, Jehová haga con vosotros misericordia, como lo habéis hecho con los muertos y conmigo. Os conceda Jehová que halléis descanso, cada una, en casa de su marido. La palabra descanso en hebreo literalmente significa seguridad, provisión. Luego las besó, y ellas alzaron su voz y lloraron, y le dijeron, ciertamente nosotras iremos contigo a tu pueblo. Y Noemí respondió, volveos, hijas mías, ¿para qué habéis de ir conmigo? Tengo yo más hijos en el vientre que puedan ser vuestros maridos. Volveos, hijas mías, e idos, porque yo ya soy vieja para tener marido, y aunque dijese, esperanza tengo, y esta noche estuviese con marido, y aún diese a luz hijos, ¿habías vosotras de esperarlos hasta que fuesen grandes? ¿Habías de quedaros sin casar por amor a ellos? No, hijas mías, que mayor amargura tengo yo que vosotras, pues la mano de Jehová ha salido contra mí. Ahora ella está culpando a Dios por sus problemas, que realmente no procedían de él. Y ellas alzaron otra vez su voz y lloraron, y Orfa besó a su suegra, mas Ruth se quedó con ella. Este es un versículo muy importante. Sabía que tenemos los que besan y los que se quedan. Los que besan son los que conmueven con sentimiento. Los que besan son los que se conmueven con sentimiento, pero realmente no toman la decisión de entregarse a Jesús. Y se dará cuenta que Orfa besó a su suegra, pero Ruth se quedó con ella. Ahora note el versículo 15. Y Noemí dijo, he aquí tu cuñada se ha vuelto a su pueblo y a sus dioses, subráyelo. Vuélvete tú tras ella. ¿Se puede imaginar a una persona tan alejada del Señor como Noemí, que les dijo, regresen a sus dioses paganos? ¡Qué pésimo consejo fue ese! Pero note lo que le contestó Ruth. Esta sí es una decisión sabia. Estoy hablando acerca del poder de una decisión sabia. Escúchelo. Este es uno de los pasajes más hermosos en toda la Biblia. Si no lo tiene subrayado en su Biblia, hágalo. Respondió Ruth, no me ruegues que te deje y me aparte de ti, porque a donde quiera que tú fueres, iré yo, y donde quiera que vivieres, viviré. Tu pueblo será mi pueblo. Ahora preste atención. Aquí está la clave de todo esto. Y tu Dios, mi Dios. Ahora, recuerde que Ruth era una pagana. Ella era una mujer de Moab. Y aquí está diciendo que el Dios de Israel será su Dios. Y luego añade, donde tú murieres, moriré yo. Y allí seré sepultada. Así me haga Jehová, y aún me añada, que solo la muerte hará separación entre nosotras dos. Y viendo Noemí que estaba tan resuelta a ir con ella, no dijo más. Esta es una decisión que determina el destino. Cuando Ruth dijo lo que dijo, cambió su vida. Y escuche, no solo cambió su vida, sino que cambió la mía. Sabía que Ruth, esta muchacha pagana, llegó a ser una antepasada del Señor Jesucristo. Ella se emparentó con la línea real y según la carne, ella llegó a ser parte de la casa de David. Ella tenía tanto en su contra, tenía una vida maldita. La Biblia enseña que había una maldición sobre ella. Deuteronomio 23, versículo 3. No entrará amonita ni moabita en la congregación de Jehová. Ni hasta la décima generación de ellos no entrarán en la congregación de Jehová para siempre. La ley dice, déjenla fuera, no es digna. Tenía una vida maldita. Y vamos a ver lo que la ley no pudo hacer, la gracia lo hizo por esta mujer. Y lo que la ley no podía hacer por mí, porque soy como Ruth. La Biblia nos dice en Efesios 2 que estábamos alejados de la ciudadanía de Israel. Gloria a Dios por su gracia que nos acepta. Pero no solo tenía una vida maldita, escúcheme. Si está enfrentando pruebas hoy, ella tenía una vida acabada, es decir, ella
1: había conocido y 32 minutos.
0: Su suegro había muerto, no tenía vivienda ni ayuda. En esos días no había ninguna ayuda del gobierno para ayudar a una mujer así. Se morían de hambre o se metían a la prostitución. Ella tenía una vida maldita, una vida acabada. Y esta estimada señora tenía una vida condenada. Ella tenía una sentencia de muerte sobre ella. Iba a morir porque su marido, su cabeza, había muerto. Ella es igual a nosotros. Porque la cabeza de nuestra raza, Adán, murió. Y en Adán todos mueren. Y perdimos nuestra herencia como Ruth perdió su herencia cuando su esposo murió. Perdimos la nuestra cuando Adán pecó y entramos en su muerte. Pero Dios abrió la cortina de la noche y la dejó abierta con la estrella de la esperanza, porque esta mujer tomó una decisión sabia. Ahora quiero que veamos los 7 elementos de esa decisión sabia. Estamos hablando de una decisión que determina el destino. Primero, cuando hace esta clase de decisión, todas las cosas son nuevas. Jesús dijo, he aquí yo hago nuevas todas las cosas. Y el apóstol Pablo dice, si alguno está en Cristo, nueva criatura es. Hay una nueva determinación. Mire lo que Ruth le dijo a Noemí, su suegra. No me ruegues que te deje y me aparte de ti. Y viendo Noemí la determinación de Ruth, no le dijo nada más. Por favor, escúcheme. ¿Quiere usted un nuevo comienzo? Entonces debe tratar este asunto con seriedad. Dios tiene tratos con aquellos que son serios en sus tratos. ¿Por qué no le dice a Jesús ahora mismo, Señor, no me pidas que te deje, ni que me aparte de ti? Pero Ruth no solo tuvo una nueva determinación, sino también una nueva dirección. Dijo, a donde quiera que tú fueres, iré yo. No conozco una mejor descripción de un creyente que esa. La persona que le dice a Jesús, Señor, no te dejaré ni me alejaré de ti, y a donde quiera que vayas, te seguiré. Hay un

que cuides de mí integralmente. Y luego ella tuvo un nuevo deseo, manifestando al decir, tu pueblo será mi pueblo. ¿Sabe lo que eso significa? Ya no deseo estar con los moabitas. No quiero tener ninguna comunión con los paganos. Quiero estar con la gente de Dios. Noemí, tú regresas a Belén, a Judá. Regresas a la casa del pan y al Dios de Israel, y yo quiero ir contigo. Mi amigo, él le da nuevos deseos. Una de las razones de por qué más gente no asiste a la iglesia los domingos es porque no tienen el deseo de estar con la familia de Dios. No pueden decir al Señor Jesús, estoy determinado a seguirte, donde quiera me guíes te seguiré, Señor Jesús, dependeré totalmente de ti y quiero estar con tu gente. No dejaré de reunirme y tener comunión con el pueblo tuyo. Y junto con ese nuevo deseo hay una nueva devoción. Ruth dijo, tu Dios será mi Dios. Ella está abandonando la idolatría, dándole espalda a sus dioses inmorales. ¿Alguna vez usted ha dicho a Jesús, he terminado con el paganismo, he terminado con mi vida vieja? Ruth supo lo que significaba el seguir seriamente al Dios de Noemí. Y hay una nueva dedicación. Note las palabras de Ruth en el versículo 17 del capítulo 2. Donde tú murieres, moriré yo. ¿Qué quiso decir con eso? Noemí, voy a ir contigo hasta el final del camino. No voy a regresar a Moab. Quiero decir, cuando lleguemos a Belén y hubiera otra hambruna y tú mueres en Belén, yo voy a morir contigo. Sabía que debemos amar al Señor Jesús hasta la muerte. Amigo, de eso estamos hablando, de una nueva dedicación y finalmente un nuevo destino. Ella dijo, y allí seré sepultada. Donde quiera que sea sepultada, quiero estar sepultada contigo. ¿Qué quiere decir esto? Ella sabía que nada debía separarle de aquella a quien amaba. La Biblia dice, por lo cual estoy seguro que ni la muerte, ni la vida, ni ángeles, ni principados, ni potestades, ni lo presente, ni lo porvenir, ni lo alto, ni lo profundo, ni ninguna otra cosa creada nos podrá separar del amor de Dios que es en Cristo Jesús, Señor nuestro. Este es todo el mensaje. Aquí tenemos todo el mensaje. Espero que lo entienda, espero que lo capte. Hoy estamos hablando acerca de la decisión. Es la decisión la que determina el destino. Existe el principio de la libertad de escoger. Usted es libre de escoger, pero usted no es libre para no escoger. Y usted no es libre de escoger las consecuencias de su decisión. Vimos a Elimelec y su libertad de escoger. También existe el principio de una decisión equivocada. Aquí tenemos a Elimelec. Él escogió con el motivo equivocado, el físico en lugar del espiritual. Él escogió con el método equivocado. Él andaba por la vista en lugar de andar por la fe. Se fue y empezó a servir al amo equivocado. Se fue al territorio enemigo. Pero luego tenemos aquí a Ruth. Ella tenía tanto en su contra. Mas, sin embargo, escogió y dijo, yo estoy determinada que el Dios de Israel será mi Dios. Y él hizo para ella nuevas todas las cosas. ¿Sabe lo que pasó? La doncella de Moab, como lo relata el capítulo 2, se casa con el soltero codiciado de Belén. Ella llega a ser una antepasada del Señor Jesucristo y tiene todo un libro en la Biblia escrito acerca de ella, porque tomó una decisión sabia. ¿Alguna vez ha decidido entregarse a Jesús? Cuando yo era un jovencito, nunca fumé marihuana, ni he sido adicto a las drogas o algo así, ni cometí inmoralidad sexual, pero yo sabía lo que era decir mentiras y tomar el nombre de Dios en vano, y tomar cosas que no me pertenecían. Hacía trampa en la escuela y me metía en peleas callejeras. Necesitaba ser salvo, se lo garantizo. Y fuimos a nuestra pequeña iglesita. Era la primera vez que estábamos juntos en una iglesia. Mi papá sentado a mi lado.
El pastor predicó y dio una invitación, y mi papá se levantó y empezó a caminar hacia el frente. Hasta ese momento, ni él ni yo conocíamos a Jesús.

0: Pero cuando mi papá se levantó, yo pensé, bueno, si mi papá necesita salvarse, ciertamente yo necesito salvarme. Y también pasé adelante detrás de mi papá. Me senté en la primera fila de este pequeño santuario de la iglesia bautista. Me hicieron unas preguntas y respondí afirmativamente. Francamente, no sabía mucho. Solo estaba dando todo lo que conocía de mí a todo lo que conocía de Jesús, pero fue suficiente. Bendito sea Dios. He aprendido mucho más. Me he arrepentido mucho más después de salvarme que cuando me salvé. ¿Sabe por qué? Porque entregué mi corazón a Jesucristo. Él me permitió que tomara una decisión. El resultado de esa decisión es que estoy aquí hoy, predicando el Evangelio. Somos libres de escoger. Somos libres de escoger. No somos libres de escoger las consecuencias de nuestra decisión. Os he puesto delante de la vida y la muerte, la bendición y la maldición. Escoge, pues, la vida. Amigo, si Dios pudo salvar a Ruth hace tanto tiempo en su precaria situación, le diré que no importa cuán grandes sean sus problemas, Él puede salvarle hoy. Ore por favor así. Señor Jesús, te escojo, te recibo, no te rechazo. Entra en mi corazón, sé mi Señor y mi Salvador. Empieza a hacerme la persona que deseas que sea. Perdóname. Ayúdame a nunca avergonzarme de ti.
1: En Son tu nombre, las 6:41.
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estos momentos, quizás te debes sentir sucio. Habrás pecado y quizás te sientas avergonzado. Ciertamente el pecado nos aleja de la presencia de Dios, pero hay algo que nos acerca a Él, y eso se llama arrepentimiento. Si tú te arrepientes de corazón, dice el Señor, el que viene a mí, yo no le echo fuera.

Gloria de Santo Padre Eterno, renueva de ejércitos, Dios de Abraham, Dios de Isaac, de Jacobio, de hoy en día, de perdón tan grande. Gracias por enviarle a su Hijo Cristo, Padre Santo. Gracias por ser Marta al Pérez, estamos destituidos de la gloria de Dios, Padre Santo, ante el perdón. Estamos lejos de este Padre Santo, cuando mis padres pecaron, papá. Cuando mis padres cometieron el pecado grave, Padre Santo. Dios mío, está en misericordia. Cuando mis padres fueron expulsados del paraíso. Usted se me aprovecha sin cesar desde temprano, pasa como dice el libro de Jeremías, Padre Santo. Nace mis ansiando recibir en tu palabra, más se llama la tierra que la luz, Padre Santo. Te por tu misericordia, por tu voluntad se me aprovecha. Y así, Padre Santo, al último está nace rescate a su Hijo en Cristo. No se me hace rescate, nació de mujer en vientre. Faltaban cuántos cientos de años, papá, profetizaban los profetas. Moisés aún faltaba 1400 años, papá, ya profetizaban. Van a ser un Mesías, Hijo de Dios, nos va a rescatar. Dios mío, es por enviar profetas. Mi madre no recibió a mis padres. Gracias por enviar a su Hijo Cristo a este mundo, por la llegada, por la herencia de su Hijo, que estamos sano y libre. Santo Padre, a tener compasión y misericordia, nos rescataste, papá. No se hagan de las garras del diablo, papá. Señor, el diablo, ¿cuánto quiere llevarnos al fracaso? ¿Cuánto quiere llevarnos, papá, al abismo? Prepara para el diablo, los ángeles, para santo. Él no quiere solo. Dios mío, te perdón tan grande. Perdónanos, Pablo, para Cristo. ¿Cuántas personas ya proclaman el Evangelio? Pregunta el Evangelio, pero una parte, mayor parte está en el mundo. Mayor parte está aferrada a la política, Padre Santo, Señor. A los deseos del diablo, papá, estoy haciendo, Padre Santo, papá. Como dijo Satanás a Eva, no morirás. Esa palabra tan áspera, Padre Santo, perdón, Satanás. Aún te dije, el abismo para siempre va a ser atado. Santo, en este momento, papá, Dios me te perdón tan grande. Somos remanentes de Israel, Padre Santo. Perdónanos, papá, perdóname, perdónanos, pastores, perdóname, mis hijos carnales espirituales, con tu voluntad, ministra el avance. Dios mío, Padre Santo, mira que se ahorita de caída. Mis pastores, papá, sentimos desobedientes, todos, papá, de canto. Comenzaron personas a ser desobedientes, pues estamos desvanecidos, Padre Santo. Ya no pueden orar, papá, Señor, ya no pueden ayunar, Padre Santo, Señor, mis vigilias. Ayuno cuando es ayuno por vigilias pesado, Padre Santo, Señor. Y se decía la carne, somos presto, Padre Santo. Este perdón tan grande que haces con tu voluntad, Santo, Papá Santo, te alabo, Dios, te glorifico. Padre eterno, ten piedad, Señor. Soportas, Padre, soportas de rebelión de tus hijos. Somos rebeldes tus hijos, Padre Santo, Señor. No hay ni uno siquiera aquí en este mundo. Como su Hijo en Cristo, pues, por enviar su Hijo en Cristo, pasar ahora en vida, te perdonaste, te enviamos sobre esa vida eterna, por la llave por de su Hijo en Cristo. Te perdón, recibidos. Tómalos, Padre. ¿Cuántos pastos están proclamando el Evangelio? Por solamente la provincia del Collao, del Sur, en el mundo entero, levanta paz, manos junto, volanta. Hay paz para ellos, pasan, protege, como has protegido a tus siervos que has hecho, y si que el papá tanto se ha hecho, y si que el papá, oye, hombre, haz esto, oye, hombre, hasta sabe cocinar con un excremento humano, papá, para que demuestre a la gente. Pero tienes que dar un ejemplo, Padre Santo, papá. En el Nuevo Testamento tenemos a Pablo, un hombre valiente, papá, que nadie somos, no tiene ni una, ese nombre decimos, ni una punta de su uña, papá, Señor. Tantos miles he hecho, Padre Santo.
Santo Señor, Padre Jehová, Alejandro, Creador de toda carne, y te perdono la liberación, voy entero con tu voluntad, papá. Te perdono, gracias por irme a su Hijo Cristo. Estamos muertos, distintos de la gloria de Dios, con la muerte al pecado. Ay, te pregas por irme a su Hijo Cristo, este mundo, papá. Por la llaga por el, de su Hijo Cristo, más sano y libre, papá. Gloria a Dios, gloria a Dios, gloria a Dios, pasan. Ahora, Señor Cristo, Hijo del Altísimo, como dice la Escritura, San Juan 3:6, porque de tal manera Dios amó al mundo y ha dado a su Hijo unigénito para que todo aquel cree, más tiene que ser pierda. Te creemos, Padre, por tu llaga, por toda tu vida eterna. Nos rescataste, nos sacaste pantano de barranco, nos sacaste para santo, Señor mío. Santo Hijo del Altísimo, estás sobre el castigo, estás por el precio, para descansar, abatearte por tus rebeliones, para santo. Padre Santo, Señor, ¿con qué puedo pagarte, papá? Aunque mantenemos todo el oro y plata, dólar el mundo, eso no bastaría, porque derramaste sangre en un calvario. Sobre lloraste crucificado por este pecador. Por mis ancestrales pasando a sufrir con el castigo. Esto vengo a usted pasando, pidiendo, rogando, papá Cristo, santo, santo. 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
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Pero me dice, apretas, me acá, papá, Dios mío, amigo, sur, mundialmente. 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
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Ese Señor, Dios mío, está tomando Dios para papá, Dios mío, santo, santo Señor, Dios todo, pues, papá, en paz, santo, amén. Amén, gloria a Dios. 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
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Sobre la humanidad humana, Hiusa. 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Ya está en el título, ¿cierto? Reino de Satanás sobre la humanidad. 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Lleva el libro en Génesis, capítulo 3, verso 17, mi gato en Mayan. Introducción, mi gato se llama manto. Génesis, libro en Génesis, capítulo 3, verso 17, que habla de Sabata en manto. Cuando aprendí a llamar tanto arrepensivo, no hay en lugar. 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
A ver si ahorita está a ti. Génesis capítulo 3, verso 17, en cambio. Génesis capítulo 3, verso 17, cambio esta vista, cambio. Alabanza a Dios. Alab, para llegar a la hora de queja. 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Ahora sí. Catastat Campsimia. En el nombre del Padre, de Cristo.

con el sudor de tu rostro comerás el pan, hasta que vuelvas a la tierra, porque de ella fuiste tomado, pues polvo eres, y al polvo volverás. 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Y llega la tierra, tata. 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Se ocurre que hay esta tierra, tata, hermano. 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Y al hombre, dijo, ¿cierto? ¿Por cuánto obedeciste la voz de tu mujer, ¿cierto? 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Será porque se ha cantado, le digo, ¿cómo ha causado para eso? 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Chacala, mi hermano, diciendo, no, a la base, no comerás 60. Maldita será la tierra por tu causa, mira. 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Mira, capto también. Con dolor comerás de ella todos los días de tu vida. Ya. 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

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Y a ver, hermano, no hay otra mitad. Romanos, capítulo 8, verso 20, 21, hija, mañana. Dice Romano, Pablo, ante, bueno, dice Pablo, Juan Lipa, trate de ir patada, pichoto, Pablo, hombre valiente. ¿Qué te dice Pablo? Antes, ¿no, hermano? Nada más, ¿qué onda? 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Más de antes, nada más. 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Y acá está, ¿te? Y acá está. Libro Romanos, capítulo 8, verso 21. Pablo, ante pincierto, me lo vas a Dios, hombre valiente. Este es Pablo jamás me mató. La geota, apenas. Y Sartre y Isabel, por esa impuesta, ¿cierto? Catastar, camiselita, ya. Ante Pablo, ¿cierto? En el nombre del pasan, libro Romanos, capítulo 8, verso 20, camisel. Porque la creación fue sujetada a vanidad y no por su propia voluntad, sino por causa del que la sujeto en esperanza. 21, ¿qué pasa? Porque también la creación misma será libertada de la esclavitud, de corrupción a la libertad gloriosa de los hijos de Dios. Yo ahora que manto, más como que hija el manto. ¿Cuándo se llama el manto? 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Ura que es cuatro camaritas, porque también la creación misma será libertad de esclavitud, de corrupción a la mente, corrupto el mente. 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Mira, Satanás, mira, te dice algo, cambiamos, chau, meto, vale, para, mira, Satanás, si valió de Caín. Que hay en Aruba, en Santa Armelva. Edificó una ciudad llamada Enoch, Ucamanta, Supermanta. De ahí forma su
estructura política, politizar mucho, político, ¿vale? ¿Cierto? Para sobrevivir en la tierra, satalgo tacto, hermano, ¿cierto? De allí principia a gobernar sobre la humanidad, con toda clase de maldad en la tierra. Maldad, amante, hoy jata ya, amante, no lo compares, moneje, amante. Y ahorita el libro Génesis, capítulo 6, versículo 4, 5, jata ya. Super manto. 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Aquí Gregorio Chato. 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Génesis, capítulo 6, versos 4 y 5. Génesis, a tu vuelta, manto. Antiguo Testamento, capítulo 6, versos 4 y 5, el manto. Es alabanza a Dios que nos falta el manto. Sobre la humanidad, toda clase de maldad en la tierra. Con maldad. En el nombre del Padre Santo, el libro de Génesis, capítulo 6, versos 4. Había gigantes en la tierra en aquellos días, y también después que se llegaron los hijos de Dios a las hijas de los hombres, y les engendraron hijos. Estos fueron los valientes que desde la antigüedad fueron varones de renombre. Capítulo 5. Vio Jehová que la maldad de los hombres era mucho en la tierra, y que todo designio de los pensamientos del corazón de ellos era de continuo solamente el mal. ¿Cierto? Hoy tantate dos. Magotmaitane, hermanito. Espíritu Santo, alo, Espíritu Santo. En el principio, mi espíritu se movía sobre las aguas, pero ahora se está moviendo dentro de mí. Espíritu Santo, que toca puente, carne. O está en la cuna, entonces casarse para con mujer impía. Si mujer impía, jugaba a buscar Isabel. ¿Qué dice otra opinión? Yo te Isabel. 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Jaguan se compagan, sopta carne. Jamás se va a estar en Candelaria. Chasaymil, carne, hermano. Tatu culera, una vida sin sentido, ¿cierto? Guachicamachitato, el camachitato, versículo 6, el libro, gata, ¿no es cierto? Génesis capítulo 6, verso 4 o 5, versículo 6, gato. Se arrepintió Jehová de haber hecho hombre en la tierra y lo dolió en su corazón. Tato chimo está en su momento. 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Y dijo, dijo Jehová, rayere sobre la faz de la tierra a los hombres, mira, desde el hombre hasta la bestia, hasta reptil, las aves del cielo. Pues me arrepiento de haberlos hecho. Cúrate, no, pues ya ataca. A ver, ¿no es cierto? 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
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Primer punto. Primer punto, el origen de la política. Origen de la política, el caut en este manto. 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política hermano. ¿Qué es política? Una política, hermano. Poli significa muchas éticas morales. Es el arte, ¿no? De gobernar una nación. Mira. Poli, ¿cómo se política, hermano? Ética, leene, apantan, ¿cierto? Acá me dicen, ¿qué es esto? Zapa, presidente, Zapa, alcalde, leye, pochante, ¿cierto? Mira, ¿qué es la política? Mira. ¿Qué es la política? Poli significa muchas éticas, ¿cierto? Morales. Hakamani antes pues le gané un tati y pata salque. Acción ocular, acción que es cierto. Ya foto porque todos los fuentes hay un trabajo. Y nada más apreciamiento. Es el arte de gobernar una nación. Y habla con Marca, más marca, habla con Marca. ¿Qué te estoy diciendo? Hay un gatena documento. Gatena. Proverbio 28:15. Ya verás, proverbio 28:15. William para la unión, yo me absorbo, ¿cierto? Tato nos va directo, hermano. Acá la política, acá está política. Acá está canemba, está casi igual que andiamento. Tato y una recit palma, ¿cierto? A la crítica, pues matemento. Esa política, manta, matana, tatma y tu justicia, manta, ¿y cierto? Ya le abrí, hermano. Fíjate, Proverbios 28:15. Proverbios 28:15, hermano, ya abrí, hermano. Proverbios 28:15, camchito, manto, mía. Gloria sea a Dios. Camita política, política, mantis política, ¿cierto? A ver, ¿qué es política? Poli, sí, poli, ¿cómo se maneja? Muy bien, ¿cómo se maneja? 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A ver, más que me dicen. Ni te llan. Libro de Proverbios, alabanza a Dios. 28:15. Entiendo, mi hermano. Entiendo, mi hermano. En el nombre del Padre y Santo. Libro de Proverbios, capítulo 28, verso 15. ¿Qué me dicen? León rugente, oso hambriento, es el príncipe impío sobre el pueblo pobre. 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Mira, el príncipe falto de entendimiento. Multiplicar la extorsión más el que aborrece la avaricia, prolongará sus días. Mira, avaricia. Colmonta. 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Chivo. 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
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Acá está Proverbios 28, 15. Leo rugente, oso hambriento, es el príncipe. 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Cuando los justos dominan, el pueblo se alegra, ¿ves? 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La expansión de Cristo inmensurable. ¿Antate? El único alcalde está diciendo la expansión de Cristo inmensurable. 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Mantuya, la hija, vaya, tres. El hombre que ama la sabiduría alegra a su padre, más el que frecuenta rameras perderá sus bienes. 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El origen de la política.
se mira, mira, se conoce dos clases de política. Mira, teocracia, urbana. Teocracia y humana. Sin lugar de manto. Teocracia basada en la ciencia del bien y la ley moral de Dios. Humana es basada en la ciencia y la filosofía del mundo. Las leyes, ¿cierto? Dictadas por los hombres. ¿Cierto? Teocracia es divino. Son monarquía, teocrática, universal, absoluta, no, suprema de Dios. 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Bueno, el campo también está aquí, está en el lampo, que tiene más palta, en el pastor Evangel, que origó el chatencho, que está aquí, marcan, el siervo, manita y botas, ya, en el campo está en viste, aquí está en Camil, que es gitana. Gloria a Dios, alabanza a Dios.

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3: No se escucha, ¿cuánto dicen amén? Ah, y tal vez el frío un poquito, pero vamos a danzar, queremos, vamos a remolinear. Amén, un amén. A su nombre. Una gran bendición, Pastor Ángel Paredes. Dios te bendiga, varón, y a su amada esposita. A seguir adelante a toda la iglesia, la luz de Dios. La luz de Dios es vida. Al canal 17, muchas bendiciones. Ahí estaba también nuestra hermana Rebequita por ahí. Dios le bendiga a nuestro hermano Richard, a todos los hermanos quienes están trabajando en este día muy especial. Y en esta tarde también nosotros queremos alabarle al Rey de Reyes. Amén o no amén. Amén o no amén. A su nombre. A su gloria. Pregunto, ¿cómo estamos?
2: Bendecidos, prosperados y en victoria. Gloria a Dios.
3: Sí. Pregunto. Miren, tan hermoso esa construcción. Amén o no amén. ¿Quién nos ha ayudado? Jesús. Amén o no amén. ¿Quién nos ha levantado? Jesús. Cuando yo te diga, hermano, hermana, ¿quién me ayudará? Tú dices, Jesús te ayudará. Amén o no amén. ¿Quién me levantará? Tú dices, Jesús te levantará. Amén. ¿Por qué? Porque su

0: de palmas al Rey de Reyes y Señor de Señores. Ahora sí, un poquito, tal vez un poquito más calientes. Amén o no amén. Ahora, si estás sintiendo frío, hermano, danza, salta. Amén o no amén. Sí, para que no sientas frío. La lluvia es la bendición de Dios. Amén o no amén. O alguien está renegando. Ah, está lloviendo. No, no ve. Hay que darle gracias a Dios. Amén. A su nombre.
1: Gloria a Dios.
0: A su gloria. El grito de júbilo. El grito de guerra.
1: Poder de Dios.
0: Y seguimos alabándole al Señor.
1: Sí, Señor.
0: Gloria a Dios. Alábale con esas palmas. Alábale, alábale. Aleluya. Le alabamos de esta manera. Gracias, Señor.

0: Gracias, Padre.
1: Gracias, Espíritu Santo.
0: Gracias, Espíritu Santo.
1: Gracias, Jesús.
0: Gracias, Jesús.
1: Una gran bendición una vez más para mi pastor Ángel Paredes, y así también a su amada esposa y toda su familia, y toda la familia en Cristo. Un abrazo de bendición, hermanas. Quizás no podemos abrazarnos con cada uno, pero desde aquí les enviamos un abrazo de bendición, hermanos. Amén.
2: 8:52.
1: Vestido blanco, listo está, hermanos. Amén. Y con esta alabanza nos vamos de este lugar, mas no de la presencia del Señor. Gracias, Jesús.
0: Amén, amén o no amén. Levanta tu mano derecha. Dile.

0: juntos gozaremos.
1: Amén.
0: Amén o no amén.
1: Sí, Señor.
0: El grito de

0: Reyes. Dios los bendiga. Una gran bendición también poder estar en este lugar donde está mi hermano Richard. Muchas bendiciones, hermanos. Con nosotros será hasta otra oportunidad. Hermano.
1: Muchas gracias al Ministerio Poder de la Alabanza. ¿Cuánto dicen amén?
2: Amén.
1: Es una gran bendición compartir con cada uno de los ministerios que han podido estar con nosotros hasta el momento y van a seguir estando con los ministerios también que van a estar en este lugar, Nelly. Adelante.
2: Así es. Vamos a seguir alabando. ¿Cuánto quieren seguir alabando? A ver, y a su nombre. Cristo no está muerto. Cristo no está muerto.
1: Él está vivo.
2: Ahí está la iglesia activa. Aún el Señor ha resucitado el tercer día. Por eso le alabamos y exaltamos su nombre. ¿Cuánto dicen amén?
1: Ya está con nosotros nuestra hermana Hilda Luma. ¿Cuánto dicen amén? Es una bendición. Vamos a hacerle cantar el matrimonio. ¿Qué dices, Nelly?
2: Así es, yo sé que ellos van a... Yo sé que nuestra hermana Hilda Loma también antes estaba junto a nosotros, ahora también están retornando con esa fuerza.
1: Bueno, cámaras lo están enfocando a todo esto. Levanten la mano arriba, manden saludos a Perú, hermanos de Perú, hermanos de Brasil, hermanos de Argentina, hermanos de Chile, hermanos de Sao Paulo, Brasil, también quienes están presentes en esta transmisión. Una bendición grande, Dios los bendiga mucho a todos los hermanos. España también está presente en él.
2: Así es, a su nombre.
1: Dios. ¡Gloria a Dios! Es una bendición grande. Muchos saludos a todos los hermanos. También estaba el hermano de nuestro querido pastor Ángel, nuestro pastor Víctor. Estaba presente. También nuestro pastor Fermín, la mamita de nuestro pastor Ángel, también estaba presente. Es una bendición grande. Bueno, ahí está, hermana Angélica. Buenas tardes. Dios te bendiga, Cuyaca. Es una bendición grande compartir con todos los hermanos en este techado de la casa del pueblo de Dios.
3: Así es, hermano Richard, maja charuntau y tape, Dios en marcapa, camiscun jamaki, maja charuntau y amén.
2: Amén.
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1: Hisa.
3: Janiu, tayaki, tianicha.
1: Janiwa.
3: Amén, hermano Richard, ya sabe, Aymara.
1: Sí, estoy aprendiendo ya. Así que estamos compartiendo una tarde de gran bendición. ¿Cómo estamos?
2: Bendecidos, prosperados y en victoria, gloria a Dios.
1: Eso estaba bien para la práctica. Una vez más fuerte, pero ¿cómo estamos?
2: Bendecidos, prosperados y en victoria, gloria a Dios.
1: Eso, dele un abrazo al de su lado, dele un abrazo. Dile, hermano, Dios te bendiga. Cuyaca, ¿cómo estás, Gilata? Mira, vos habías sido, no te conocía. Bendiciones, dile. Es aquí también, nos damos la mano, hermana Angélica, con Kamisaki así, Nelly, eso. Bueno, ahí mira, no se conocen, estaban teniendo temor saludarse, pero ahora salúdale. Hermano, dile felicidades, hermano.
4: Son las 8:59.

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1: Mis amados hermanos y amigos, nuestros hijos pequeños están bajo un ataque espiritual y moral impresionante, cual nunca antes visto. Para nadie es noticia que ciertas personas e instituciones han estado presionando desde hace ya algunos años con leyes y movimientos que van totalmente en contra de lo establecido por Dios en su palabra, en especial en cuanto a lo del matrimonio y el modelo de lo que es una familia. Pero creo que ya están yendo demasiado lejos, porque no solo les basta con aprobar leyes que van en contra de Dios, sino que también están presionando para lanzar un fuerte plan de influenciar a nuestros niños y enseñarles sus ideales antibíblicos desde el preescolar. Y los padres cristianos necesitamos despertar y estar alertas para cuidar del bienestar mental y espiritual de nuestros hijos. En este video les quiero hablar sobre el plan que una de las mayores compañías de entretenimiento infantil está promoviendo para influenciar a nuestros hijos. Les contaré un poco también acerca de una carta que hizo uno de sus directores a sus empleados, exponiendo así el proyecto que tienen. Y al final del video les quiero dar 5 consejos que todo padre o tutor cristiano necesita conocer. Por favor, quédese hasta el final del video, porque nuestros hijos dependen de nuestra valentía como padres y como iglesia. Ya comenzamos. En este tiempo tan crucial es importante alimentarnos de contenido espiritual que nos edifique realmente, y esa es nuestra misión aquí en ¿Qué dice la Biblia? 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Muy bien, la crianza de un niño y los valores que éste reciba a su temprana edad serán sin duda fundamentales para el desenlace del resto de su vida, ya sea bueno o malo, y así lo confirman las estadísticas. Los niños son como esponjas que reciben toda la información y enseñanza que uno les dé, y eso los marca de alguna manera para cuando sea adulto. La Biblia dice: instruye al niño en su camino, y aun cuando fuere viejo no se apartará de él. Pero sucede que Satanás también conoce de este principio, y por eso ha habido un preocupante y creciente movimiento en nuestros días para distorsionar la identidad, los valores y principios de nuestros hijos desde su temprana edad. Recientemente hemos visto noticias acerca de personas e instituciones que están haciendo presión para que en ciertas escuelas del mundo se enseñan cosas que van en contra de los valores que la Biblia enseña, y me refiero específicamente a que quieren darle autoridad a las escuelas para que le enseñen a los niños que no está mal sentirse confundido. Y voy a dejarlo ahí para no ser muy explícito, pero ustedes saben de lo que estoy hablando. Ahora bien, sucede que en las semanas anteriores una de las mayores compañías de entretenimiento infantil que tenemos en nuestros días, cuyos parques están en Orlando, digamos que se ha puesto en primera fila como una de las organizaciones que más están apoyando ese plan de influenciar a nuestros hijos en su identidad y principios desde bien pequeños. Y digo esto primero porque ustedes saben del conflicto que ha habido recientemente aquí en la Florida. El gobernador de la Florida está hablando para que no se aprueben leyes que empoderen a las escuelas a enseñarle a los niños cosas que van en contra de los principios que la palabra de Dios enseña. Pero esta compañía, junto con otras, se ha levantado para discutir esto y apoyar que sí se haga, que sí se apruebe dicha ley, y que las escuelas puedan, digamos que desde preescolar, enseñarle esos principios antibíblicos a nuestros hijos. Pero además de eso, hace unos días se hizo público que uno de los principales directores de esa compañía de entretenimiento envió un email a todos sus trabajadores trabajadores para animarles a seguir propagando aún más su plan de influenciar a los niños a través de sus parques y películas con el propósito, según ellos, de cambiar nuestra sociedad. En la carta, este señor confiesa ser uno de los mayores contribuidores económicos al movimiento de múltiples colores y explica su plan para sembrar esos valores en pequeños niños a través de historias en las películas y dibujos animados. Planes que ya lo que estamos viendo, porque recientemente hemos visto películas de esta compañía promoviendo el pecado para influenciar a nuestros hijos. Películas como, por ejemplo, la de Cenicienta, la versión más moderna, en la cual no solo hay cierta burla al evangelio y un mensaje de egocentrismo, sino que además el hada madrina es directamente un hombre vestido con ropa que no es de hombre, maquillado y con claros gestos y articulaciones, digamos que no apropiadas en un hombre. Y lamentablemente, todo indica que esto es solo el principio, porque ya estamos viendo la banderita de múltiples colores en mucha mercancía para niños, como zapatos, carteras y mucho más, por lo que es evidente que ciertas personas y organizaciones están presionando fuertemente para promover esos pecados y que así nuestros niños desde su temprana edad miren esas cosas como buenas y normales, y así la generación del mañana sea totalmente opuesta a lo que la Biblia enseña y con patrones de vida alejados de lo que Dios desea. En fin, lo que quiero advertir, estimados hermanos, es que lamentablemente hay un peligroso plan para romper la identidad de nuestros hijos a su temprana edad, y nosotros como padres necesitamos despertar y tomar acción en esto, porque somos los responsables de la crianza de nuestros hijos, no son las escuelas ni los gobiernos los responsables de instruir a nuestros hijos en cuanto a lo moral, la familia o su misma identidad, sino nosotros como padres. Y por eso te quiero dar 5 consejos valiosos de la Biblia para que cuides a tus hijos y nunca caigan en los lazos del pecado. Número 1, enseñe y advierta a sus hijos desde muy temprano sobre la batalla espiritual y moral que existe a nuestro alrededor y sobre cómo ciertos símbolos no son buenos, sino que son emblemas de pecados que Dios aborrece. Es importante, necesario que usted como padre le abra los ojos al niño antes que los maestros le enseñen su versión. Número 2, cuide mucho de lo que sus hijos consumen a través del televisor o el internet. Monitoree cada video o película que ellos miran, porque sin duda alguna el maligno intentará contaminarlos por esos medios. E incluso, si es posible, supervise qué se le está enseñando en la escuela, no sea que estén destruyendo, intentando destruir los valores que usted ha querido enseñarle en casa. Número 3, léale mucha Biblia a sus hijos desde muy temprano. Dice un dicho que la repetición constante de un mismo mensaje lleva inevitablemente...
2: 9:20.
1: Y recuerdo, por ejemplo, cuando mis padres me enseñaban la Biblia y me leían salmos siendo yo muy pequeño. Dios dijo así en su palabra: y estas palabras que yo te mando hoy estarán sobre tu corazón y las repetirás a tus hijos y hablarás de ellas estando en tu casa y andando por el camino y al acostarte y cuando te levantes, y las atarás como una señal en tu mano y estarán como frontales entre tus ojos, y las escribirás en los postes de tu casa y en tus puertas. En fin, hay que saturar a nuestros hijos de la palabra de Dios, estimados padres. Número 4, ore e interceda mucho por sus hijos. La Biblia dice que la oración eficaz del justo puede mucho, y Dios aprueba la oración intercesora de los cristianos aquí en la tierra. La oración de usted como padre o madre sobre sus hijos creará un cerco o vallado de parte de Dios sobre sus hijos, y aun cuando el mal los quiera devorar, no podrá, porque Dios los habrá acercado. Y número 5, y este es también importante, lleve sus hijos a la iglesia. Siempre me da tristeza cuando veo padres que no llevan sus hijos pequeños a la iglesia, y luego cuando son adolescentes y se apartan del Señor, se preguntan qué pasó. Y a veces, no siempre, pero a veces la razón es que dejaron escapar los mejores años para instruirles en la palabra, y cuando vinieron a ver ya era tarde. Por eso, amados hermanos, lleve sus hijos a la iglesia, llévelos usted a buscar a Dios, y ese contacto permanente con la presencia del Señor en algún momento despertará en ellos una pasión por el Dios de ustedes para que ellos tengan también su propia experiencia con el Señor, o al menos tendrán conocimiento de la palabra para cuando sean ya grandes tengan esa semilla sembrada en sus corazones. Por favor, padres y tutores cristianos, despertemos y no pasemos un día por alto de enseñar a los nuestros los grandes, las grandes verdades del Evangelio. En nuestras manos Dios ha puesto a nuestros hijos como el barro en manos del alfarero para que sean moldeados bien a la manera de Dios, y por eso tenemos que trabajar arduamente en su vida espiritual para que la familia, que es el primer ministerio que Dios nos ha dado, crezca saludable según la palabra de Dios nos enseña. Así que estos son nuestros consejos para los padres cristianos de esta generación, y sé que aunque hay tanta batalla y oscuridad a nuestro alrededor, yo creo que en el nombre de Jesús nuestros hijos no van a ser devorados por el pecado, en el nombre de Jesucristo, sino que podremos levantar hogares santos para Dios con valores cristianos, y que podamos decir con gozo y satisfacción como Josué: yo y mi casa serviremos a Jehová. Y bueno, te bendigo este video. Déjame saber con un fuerte like, y también, por favor, escríbenos abajo en la sección de comentarios qué te pareció este video. Y también, si pudieras aportar algo a este video, por favor, eres bienvenido a hacerlo. Les quiero recordar también que tengo un curso para youtubers cristianos que están comenzando, en el cual comparto algunos secretos poderosos, y lo tengo disponible en nuestra página web. 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Así que un fuerte abrazo y nos vemos en el próximo video, Dios mediante. Maranata.
0: 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Son las 9:23. 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

0: porque nuestro...
1: ¿Me dicen qué? ¿Qué ritmo es esto? ¿Ustedes? ¿Cumbita? ¿Guayno, no? Guaynito, ¿a qué ritmo les gusta el género de guaynos, no? Por ejemplo, aquí a los muchachos les gusta pues el género, y entonces, más cuando nosotros adoramos, alabamos a Dios con la letra, al 100%, hermanos, ¿ya? Bueno, me voy a Facebook, ahora sí me voy a Facebook, luego me voy a TikTok, ¿ya? Los de TikTok también van a decir, ¿aquí por qué no, hermana? Ya me voy yendo también con los últimos mensajes que me están llegando. Gracias a todos los hermanos que han estado interactuando, acompañándome también en esta mañana. Gracias también a nuestra hermana Sofía Calle. Gracias, Sofía. ¿Qué nos dices? Buenos días, hermana Cintia. Sigas adelante, dice. Gracias. Con el programa de Fortaleza de Dios. Extrañamos a la pastora Angélica. Muchas bendiciones, dice. Muchísimas gracias. Yo lo sé. Yo sé que también. Espero que debe estar viendo el programa, hermanos. Díganle. ¿Dónde estás? Díganle a la pastora. Inbox, dicen. Gracias, Sofía Calle. También le mandamos saludos a nuestra hermana Celi Mercado. ¿Cómo estás, Celi? Ahí dice, muchas bendiciones, hermanas. Recién le encontré, dice. Lo extrañé mucho. ¿Desde dónde? Desde Cochabamba. Gracias, ya nos encontró. Usted tiene que poner clic, seguir, ¿ya? Ahora no nos va a perder, hermana. Cuidado, después de aquí a unos días, apenas les encontré nuevamente. Nada. Tiene que seguir la página del programa de Fortaleza de Dios Bolivia, ¿ya? Ahora sí, gracias, Cochabamba. Uy, si hablamos de Cochabamba, estaba en esta semana, sigue aún de fiesta, ¿eh? Está de aniversario anterior, si no me equivoco, en la semana lunes, creo que ha sido, ¿no? Switch. Ahí estaba de aniversario, Cochabamba. A todos los hermanos de Cochabamba, muchas bendiciones. A ver, ¿algún plato típico que te guste de Cochabamba, Switch? Nada, listo, siguiente. Arqui, ¿qué plato le gusta de Cochabamba? Nada, tampoco. Mucha, no, Dios mío, hermano. Aquí no hay el pique. El pique, para que sea más macho, dice, hermano. No creo, pero bueno, hermano, qué lindo. Ahí están los buenos platos típicos de Cochabamba. Gracias. A mí, un buen chicharroncito me daría por Cochabamba. Es que acá, allá le dan así bien harto, ¿no, eh? No es un chicharrón con 3 presitas. Allá le dan más de 10 presas, hermanos, en Cocha. Así que... Nada, Switch. ¿Por tiempo? ¿Por qué? ¿Porque ahí está buscando una cochalita o qué, hermano? ¿Cómo dice el hermano? No he comido.

0: nuestro, ¿cómo? Su, no, no, no, no, el subdirector, pues, hermano, con el... Ah, ok, ok. Con el otro, hermano, se estaban dando así, pues, unas buenas abrazadas, diría yo, ¿eh? Bueno, ahí está. Está trabajando el pastor Miguel. Él es el que está realizando ahorita. ¿Ustedes creen que yo saldría así, hermano? No. Sin realizado no se puede hacer programas, hermanos. Así que, full chambeando, dice. Es que quiere ir. Ahora sí quiere ir a Acapulco, dice, hermanos. ¿Qué creen? Está bien, ¿no? Bueno, gracias, hermano Juan Luna Condor, y dice amén. Gracias, hermano Juan. Verónica Ramos también está con nosotros. Gracias, Verónica Ramos. Dice, a ver, paz de Cristo, hermana Cintia. Gracias. Ahí nuestra hermana Polina Condori. ¿Cómo estás, Apolina? Dice, muy buenos días, hermana Cintia. Bendiciones. Gracias, Apolina. Hermana Apolina, yo tengo una queja muy profunda con usted. Usted dijo que se vino aquí a La Paz, específicamente a la ciudad del Alto. Más detalle, la congregación, y no nos visitó. ¿No veo, no, Switch? Nosotros estábamos esperando a la hermana Polina, y eso que le estábamos haciendo un comunicado. Se busca a Polina Condori, que se vino de España. Casi 2 semanas, ¿no? Estábamos en busca y no aparecía. Cuando había estado aquí, hermana Polina, usted. No, ¿cómo pues, hermana Polina? Espero que cuando vuelva, pues, nos ve, suba al canal, pues, hermana, ¿ya? Nosotros le estábamos esperando. Bueno, gracias a nuestro hermano Enrique Mamani Jarro, dice, por ese lado, saludos a la congregación. Hay vida en Jesús, dice. Muchísimas gracias. Mandamos saludos a la congregación. Hay vida en Jesús. Lulita, ¿cómo estás, hermana Lulita Mamani? Buenos días, hermana Cintia. Dios te bendiga grandemente y fuerte abrazo, dice, a la distancia. Así también a la pastora Angélica. Se extraña, dice. Yo sé que sí, hermana Lulita. Pero bueno, abrazos gigantes a ustedes también. Que tengan un buen inicio de jueves, ¿ya? A ver, por este lado, nuestro hermano Luciano. ¿Qué dice, hermano Luciano? Hola, hermana Cintia. ¿Qué pasó con la pastora Angélica? Hace falta, dice. No lo sé, hermanos. Yo creo que debe estar en tours. Yo creo que se ha dado un tour, ¿no? Un tour por la ciudad, tal vez, o algún lugar en específico, o por la selva, le dice. No, hermano, pero esperemos pronto tenerla también a la pastora, ¿eh? Avelina Condori, también full aquí, amor. Mándale tus besos, Switch. No, y dice, no estoy amoroso, dice. El Switch. Ahí está, muy bien, gracias, hermana Adelina. También nuestra hermana Flores Sofi, también ahí con el full sticker de Argentina.
1: Buenísimo.
0: Gracias, Sofía, dice, hermana Cintia, ¿me puedes mandar el número del QR? Ay, claro que sí, espero que lo han podido escanear el QR. Y si no, te voy a mandar al WhatsApp, mándame un mensaje al 61-17-17-18, ¿ya? Eduardo Luna también está con ese full like, muchísimas gracias. Hilda López Paredes también dice, hola Cintia, buenos días, Dios le bendiga, desde Perú. Ay, no extrañamos, dice, ¿a quién dice? A la pastora Angélica, dice, ya ve. Por eso les digo, hermanos, mejor inboxéle a la pastora, ¿eh? Díganle en el inbox. ¿Qué ha pasado, pastora? Dile. También está con nosotros Yesenia, debe ser, ¿no? ¿Okay? Ah, perdón. Josefina. Perdón, Josefina, hermana, ¿cómo estás? Dios te bendiga, dice. Dios bendiga mucho al programa de Fortaleza de Dios. Saludos desde ¿dónde? Tacna, Perú. Gracias. Gracias también a nuestra hermana Marta Condori. ¿Cómo estás, hermana Marta? Ella siempre viéndonos desde Tacna. Si extrañamos a la pastora, dice, espero que ya termine sus vacaciones. Yo igual digo eso, que termine ya no más pronto sus vacaciones. Luego se va el Swiss, dice, ¿cómo? 3 semanas, hermano, ya también, mucho también pides vos. Bueno, gracias también. A ver, por ese lado, Cristian Yugre también estaba con nosotros con ese mensaje. Dice, una alabanza, pastora, dice, de paz y amor. Tema madre, por favor, dedicada a mi mamá, Julia Yugre Quispe, que la quiero y la amo mucho. Dice, qué lindo. Ok, hermano Cristian, ya en nuestro real y va a estar en su repertorio. Ojo que esto lo escuchan al final del programa, ¿ya? Las alabanzas que están pidiendo, de paz, de amor.

el tema madre, ¿ya? Ok. Gracias, Sofía. Dice, buenos días, hermana Cintia. Sigan adelante con el programa Fortaleza de Dios. Gracias, hermana Sofía. Ahí también, Cristian estaba pidiendo su música. Ok, ya estamos con esos últimos. Muchísimas gracias a todos los que han estado interactuando también con nosotros a través de Facebook y TikTok. Ah, por TikTok me voy con los últimos. Dice, a ver, Roxy, amén. Dice, Paco, ahí está el hermano Paco. ¿Qué dice? ¿Casada me está diciendo? ¿Cómo? Bueno, hermano Paco, gracias. Bueno, Irma también está con nosotros. Bendiciones, hermana Cintia. ¿Desde dónde? Argentina. Gracias, Claudia. También dice, buenos días, hermana. Saludos a la distancia. Gracias, Claudita, por estar con nosotros también. Ahí estaba el hermano Alberto diciendo, ¿por qué ritmo es secular, hermana? No era secular, hermana. Dice, estos grupos ya no tienen creatividad. ¿Qué pasó? Dice, cambiemos de ritmo, dice. No, hoy es cumbia, diré, hoy es ritmo de guaiño, hermanos. Mañana es cumbia. Todos los días tenemos un género en específico, ¿y hermanos? Bueno, vamos por este nombre, nuestra hermana Paulina también estaba reportándose por TikTok. También bendiciones, hermana Cintia. Gracias, Paulina. Lisa también está con nosotros. Dice, buenos días, hermana Cintia. Bendiciones. Dios te bendiga su vida. Dice, gracias, hermana Lisa. Igualmente a ustedes también, que Dios les bendiga sus vidas. Gavisita también estaba con nosotros. Dice, buenos días, hermana. Quiero mandar saludos a mis hermanos, dice, de Irupana, Yungas. A seguir adelante con Dios. Qué lindo, bendiciones a todos los hermanos de Irupana. También yo, Jail dice, amén, hermana, bendiciones. ¿Desde dónde? Brasil. También Apolina dice, hermana, yo he ido, dice, al ayuno. Me encontré con el pastor Ángel y la pastora Angélica. Y también lo he conocido a la chacacheño. ¿Cómo? O sea, conoció a los tres, pero no a nosotros, hermana Paulina. Nosotras le estábamos buscando, el buscado urgente. ¿Qué pasó? Bueno, igualmente la queremos mucho, hermana Paulina. Esperemos pronto verla también, ¿no? Que retorne a Bolivia. Y nuevamente la vamos a recibir con los brazos abiertos. Janina también está con nosotros. Dice, buenos días, hermana. Quiero saludar a la familia Luján. ¿Desde dónde? Viacha. Gracias, gracias a toda la familia Luján también, bendiciones. Bion y Flores también está con nosotros. Dice, buenos días, hermana. Siempre en el programa, dice, desde Mayasa. ¡Hala! Muy bien. Un saludo al pastor Ángel Paredes. Dice, gracias, hermana Bion. Ahí desde Mayasa, Switch. Mayasa creo que es un lugar turístico, ¿no, hermano? ¿Sí, no? Creo que sí. Gracias, hermano Rebeca. Rebeca, ¿cómo estás? Solo buenos días. Dice, gracias, Rebeca. Rebeca de Brasil. Se ha perdido, ahora ha vuelto también. ¿Cómo es eso? O también han ido de vacaciones, hermanos. Creo que este mes de septiembre muchos estamos en vacación, ¿no? Bueno, Paulina dice, yo quería conocerte a ti, hermana, dice. No había manera, dice. Era que le diga, pues, a la pastora Angélica, ¿dónde está la hermana Cintia? Yo estaba, nosotros estábamos acá. Se ha venido en ayuno. Estábamos nosotros aquí laburando, ¿no, Switch? ¿No ve? Ah, no, ¿qué pasó? Bueno, bueno, gracias. También está Neida, Neida se dice. Neida también dice, hermana Cintia, saludos desde Viacha. Gracias. Gracias a Viacha también, a todos los hermanos que han mandado su comentario. Hermana Berta también, Yugria, por eso le ha mandado un full sticker. Gracias en Facebook. Y bueno, de esta manera nosotros vamos cerrando. Me he pasado los minutos. Dicen por este lado, la Cintia se va a quedar hasta el mediodía. ¿Cómo? No creo, hermanos. Aquí ya nos están diciendo sal nomás. Gracias, hermano Reinaldo Choque, ahí también mandando su sticker desde Argentina. Marcela Ticona también, de igual manera, Argentina presente. Gracias, Marcela. Rebeca, ¿qué dices, Rebeca? Vos te perdiste, me dice. Unos días nomás, pero Rebeca, luego regresé. Tú ya no estabas con el Ramiro. ¿Qué pasó? ¿Se han ido los dos juntos? Bueno, lo que sí sé es que dice saludos desde acá, desde Brasil, dice. Gracias, Rebeca. Bueno, de esta manera nos vamos despidiendo. Muchísimas gracias por estar con nosotros también. Nos reencontraremos mañana cerrando la semana viernes. Y bueno, ya posteriormente también me desaparezco, dice, ¿no? Mentira. La Rebeca matándose de risa.
Gracias, Marcela. ¿Qué dice? Marcela Ticona dice: bendiciones, amados hermanos. Saludos desde Argentina. De taller El Buen Samaritano. Gracias, Marcelita. Bueno, Switch, nos vamos. Nos reencontraremos mañana nuevamente. Usted tiene que estar recontento, alegre también. Que tenga un buen jueves. Alegría, alegría siempre a sus corazones. Mañana nuevamente a partir de las 9 de la mañana, conectándose junto a Fortaleza de Dios.

A su nombre. Bendito sea el nombre de nuestro Señor Jesucristo. Agradecido siempre con el Señor por todo. Y cómo no, una vez más nos estamos encontrando a media semana. Dios nos ha dado un día de ayuno y la iglesia estamos reunidos. Amén, hermanos. Muy buenos días, hermanos, hermanas. 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Me bendice bastante este cántico y me recuerda, a ver, lo digo esto, hermano, ya no lo he dicho. Esta alabanza nadie lo cantaba y yo creo que el ministerio que ha grabado, hermano, el letra y música de este alabanza, creo que se ha dormido con la alabanza, también lo ha sacado y lo ha dejado ahí. Y sabe, el mensaje me ha impactado y empecé, hermano, yo a cantarlo junto a Fortaleza de Dios. Y bueno, hermano, ha llegado a muchos corazones la alabanza. Y bueno, pues, hermano, ahora bendecimos el ministerio Talento Divino, que el Señor los bendiga. Yo le había dicho estas palabras: hermano, permítame cantar esa alabanza, por favor. No, adelante, pastor, me dijo, hermano. Y sabe, no sé si el coro podrías un poquito tocarlo, por favor, hermano Grover. ¿Cómo dice, hermano, el coro? Si en adoración, por favor, un lento. A ver.

ayúdame a caminar. El camino que hemos elegido es angosto. ¿Quién nos va a ayudar a caminar por este camino? Tan solamente nuestro papá. En ese camino, ¿cuántas veces nos hemos cansado? ¿Cuántas veces hemos dicho, ya no puedo, hasta aquí nomás? 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Dígale al Señor, ayúdame a caminar. Necesito, Señor, amarte. Necesito entender tu palabra. Muchas veces he buscado las cosas, pero también hoy puedo entender que tu palabra dice, primeramente buscad el reino de Dios y su justicia, y todo lo demás vendrá por yapa y por añadidura, papá. Hoy, Señor, tu pueblo, tu iglesia, estamos en este lugar. Estamos en este lugar para poder, Dios mío, fortalecernos espiritualmente. Necesitamos, papá, tu fortaleza. Necesitamos esa fortaleza tuyo, Padre Dios eterno. Y habla hoy, Señor, tú mismo. Fortaléceles hoy mismo, Señor, tú mismo. Necesito, Señor, nuevas fuerzas. Los que esperan en ti, dice tu palabra, tendrán nuevas fuerzas. Necesito esas fuerzas para poder seguir por este camino.

0: Necesito nuevas fuerzas, papá, para poder seguir ayunando. Gracias, gracias, amoroso Padre. Bendito sea tu nombre. Alabado, Señor, sea tu nombre, mi Dios. Gracias, en el nombre de Jesús. Amén, amén, amén. Aleluya. Vamos a darle un fuerte aplauso al Señor. A su nombre. Tome asiento, por favor. Hoy estamos en este tiempo. Lo que es, hermano, Dios nos ha dado una tarea. La tarea es, hermano, la oración, el clamor de medianoche. Una de las tareas. ¿Cuántas tareas das vos a tu hijo en la casa? ¿Unito? No, no, unos, dos, tres, cuatro, cinco tareas les damos, hermano. El profesor en la escuela también igualito da uno, dos, tres, cuatro tareas da. La primera tarea, ¿cuál ha sido, hermano? De subir al clamor de medianoche. A su nombre. Y Satanás no quería con algunos, hermano. No, no quería, hermano. Hay algunos que no han venido. Pero muy bueno, Dios conoce eso. La segunda tarea, ¿cuál ha sido, hermano? La segunda tarea es, hermano, de poder dar, hermano, las siete vueltas de este manzano. Y la alegría más grande, ¿sabe cuál es, hermano, para mí? Que los vecinos, el presidente, que Dios bendiga, y decía, qué lindo, hágalo. Si se trata cosas espirituales, si se trata de Dios, ustedes no importa, giren toda la zona. ¿Cuánto dicen? Gloria a Dios, aleluya. Dale un fuerte aplauso al Señor. Dadito te tratas cheja, luraba hijo te cheja, no importa. Sería terrible dar vuelta toda la zona, ¿no? Desde acá, desde el puente de Cico hasta la rotonda de ahí. Hasta Chayuacaturu Mitsnak, Chayuacatugan Karaksnau Karman, así no es. Jutsnak, Purinaksnak, caro hermano. Eso es todo Villa Tunari, hermano. Todo es lejitos, es grande nomás Villa Tunari, ¿no? Entonces ahora, y la tercera tarea, ¿sabe cuál es, hermano? De salir a la campaña de evangelismo. La obediencia es lo principal ahora. La obediencia. Obediencia en Kiota Tituna. Bendición a Puñjañaj. En la obediencia está, hermano, ver la bendición de Dios. Si no obedecemos, yo creo que, hermano, no está bien. Estas siete vueltas, hermano, no tenemos que dar vuelta así como hay que dar vuelta hoy día. No, no, no, por eso le digo, hermano, cada miércoles tiene su enseñanza. Cada miércoles usted tiene que aprender y usted después va a dar su examen, hermano. Primera vuelta hemos dicho, hermano, ¿sabe cuál? La obediencia. Siriña, istaña, jaisaña, ¿no? Han munañam luraña. Ucluraña, sataj, hermano, istaciriña, mao. La obediencia, hermano. 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Tarea tenemos ahora, la luz de Dios tenemos, el ministerio tenemos una tarea, hermano. Y la tarea es, hermano, y hemos cumplido una tarea. Ahora nos falta dos tareas, ¿no? Esas dos tareas tenemos que cumplir. Ahora estamos en esa tarea hoy día de dar la tercera vuelta, ¿ya? Primero, hermano, hemos predicado de la obediencia. ¿Qué es la obediencia? ¿No? Señora, haré lo que tú dices. Pero ¿por qué voy a hacer, pastor? Yo no, Dios a mí no me ha hablado, Dios no, yo no siento, pastor. Yo, ¿por qué voy a hacer? Si quieren, ustedes den la vuelta como loquitos o como no, yo pisiamo y manaca muy tasipka. No, si tú, Señor, dices, entonces lo haré. Yo voy a obedecer. ¿Cuánto dicen gloria a Dios? Esa es la primera, saber aprender la obediencia, ser obedientes en todo. La obediencia es lo primero en la iglesia del Señor. Si no hay obediencia, no vas a poder ver la bendición de Dios. Segundo, anterior miércoles hemos predicado, hermanos, sobre la paciencia. A su nombre, unas faltistos, tadito un marca paroja. Paciencia. 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Así de los últimos dicen quién serán primeros, tranquilo. ¿Dónde me caiga? ¿Cuánto dice gloria a Dios? Aleluya, Señor. Dale un fuerte aplauso, aleluya. Alguien dirá, pero pastor, ¿por qué llevan las banderas, hermano? Y yo, ¿por qué no estoy llevando? Hermano, quizás, hermano, alguien dirá, los que llevan son importantes. No, todos somos importantes. El que va el primero y el que va último, todos valemos para Dios. Delante de los ojos de Dios, todos somos importantes. ¿Cuánto dice gloria a Dios? Aleluya. Lo peor es, hermano, que se empujan. Les he podido entender, no seas así. Paciencia. Aleut kit paciencia. 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Algunos han visto eso. ¿Cómo se han empujado? ¿Qué nos falta? Dale, hermanito, seguí nomás adelante. Y un mal testimonio he escuchado de los que suben arriba. Y yo quiero decir de público. Tan bonito hemos orado. Tan bonito orando, cantando hemos subido al ayuno. Pero de la vuelta nos hemos reñido ya. Yo aquí he venido, este es mi asiento. ¿Vos por qué te asento? ¿Dónde está tu boleto? Porque muéstrame, esto no es tu auto, esto no es tu asiento. Pero ¿por qué no retornando del ayuno tranquilo nomás? Está bien nomás, hermano, sentate nomás. Yo paradito voy a ir un día de viaje nomás, es desde la oración hasta el alto. Tranquilo podrían, hermanos, retornar. Pero no, se pelean. ¿Y por falta de qué es esto? Por falta de paciencia. Por falta de paciencia. Entonces, en estas siete vueltas vamos a aprender la obediencia. Y luego, hermano, la paciencia. Tener paciencia. Por falta de paciencia, hemos dicho, hermano, muchas veces hemos tenido problemas. Ni siquiera problema, hemos tenido problemazos. A su nombre. A su nombre. A ver, dime, hermano. ¿No te gusta esperar? ¿Y cómo dices que estás esperando al Señor? ¿A cuántos no les gusta esperar? Levante la mano, a ver. Uno, dos, tres. A mí también no me gusta esperar. ¿Qué falta es eso? Paciencia. Ah, me hacen esperar hasta tal hora. ¿Por qué? Y he tenido una consejería de esto. Escúcheme bien, hermano. Esa familia, hermano, casi se ha destruido por falta de paciencia. 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
1: ¿Por qué no me dices? Soy tu chola. ¿Por qué me haces esperar tanto? Ahora no quiero nada. Pero esposa, escucha, no quiero escucharte nada. Por favor, escúchame, no.
0: Es que el hombre no se había atrasado, no había atrasado porque él quería. Es que su jefe, hermano, no ha llegado, no le han pagado. En aquel tiempo, hermano, no había celular. Yo te estoy hablando de ese tiempo, hermano. Espera, estate comprando a mi nombre, estate tomando, no importa, 2 litros de gaseosa. Podría uno llamar, pero cuando uno tiene teléfono es difícil. O peor, cuando uno no tiene crédito. En ese momento quieres comprar, quieres tienda, quieres tarjeta, no tengo, dice el otro. Pero dice, vende en Intel, no tengo, dice hermano. Cuando necesitas siempre no hay, ustedes saben bien esto. Entonces, hermano, la mujer se ha hecho que ella se ha ido. Y el hombre se enojó. Se había ido también igual. No a la casa, no va a irme a observar Jataina. Se había ido con sus amigos. Todo el sueldo. El ladrón le ha sacado. Ha perdido toda la plata. No tenían ya para comer. Toda la semana. El hombre no le ha entendido, la mujer tampoco, y querían solamente separarse, alejarse. ¿Dónde estaba el error? ¿De quién estaba el error? No, la falta de paciencia. 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Paciencia. La toque un montan. 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Sopa, ya pues. Tranquilízate, hermano. Si no hay sopa, sin sopa nomás vamos a salir. Pero no, yo quiero sopa. No que has entrado bonito, te has bajado tu sombrero, al rato de comer has orado. Pero al rato de comer demuestras que tú eres más que un borracho, más que un católico. Yahua. Está feo la mesa, sucio. Limpiámelo rápido. Para nada tenemos paciencia. 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Nairireja, obediencia, paciencia. Y shurujia tekañaniwa, la fe. La fe. Pero hoy vamos a aprender la fe. ¿Cuántos dicen gloria a Dios? La obediencia, la paciencia, la fe. 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Hebreos capítulo 11, sarañan. 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Hebreos capítulo 11, ukataipin. Gracias, Jesús. Gracias, amado Espíritu Santo. ¿Captaste, hermano? ¿Captaste, comaj? Bueno, pues, hermano. 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

los que ya están de pie, quiere decir, hermano, que ya han encontrado. Santo Dios. En el nombre del Padre, del Hijo y del amado Espíritu Santo. La fe, mira lo que dice. Es pues la fe, la certeza de lo que se espera, la convicción de lo que no se ve. Ay, Señor. Otra vuelta. ¿Qué es la fe? Es pues la fe, la certeza de lo que se espera, la convicción de lo que no se ve. Palabra del Señor. Dele un fuerte aplauso al Señor, a su nombre. La fe es, hermano, cuando a un hermano confías. La fe es confiar en Dios cuando nuestros ojos todavía no ven. Tome asiento, tome asiento. Enseguida vamos a terminar. La fe es confiar en Dios aunque cuando tus ojos todavía no lo ven. La respuesta. Todavía sigues creyendo. Pero hermano, no lo estás viendo el cambio, pero sigues creyendo a su nombre. ¿Quién vive? La certeza de lo que se espera y la convicción de lo que no se ve. ¿Cuánto dicen gloria a Dios? La fe no significa creer que todo sucederá exactamente como nosotros queremos. ¿Cómo quieres vos? Así quiero y así tiene que ser. No. Todo tiene su tiempo. 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A su nombre. Jehová es mi pastor y nada me faltará. ¿Cuánto dice gloria a Dios? Entonces por eso podemos ver, Israel veía un muro enorme, pero Dios ya había hablado que ese muro se va a caer, que ese muro va, hermano, a hacerse pampa. Y hoy también Dios está diciendo a la iglesia, a ti y a mí, nos está diciendo que ese problema, que esa enfermedad, hermano, tiene solución. Dios, sin cobrarte ni 10 centavos, te va a sanar. El Señor nos está diciendo que aquí yo traigo sanidad, medicina, a su nombre. ¿Cuántos podemos creer en esa palabra, hermano? Si Dios dice en su palabra que Él va a traer medicina, sanidad, y nos va a curar, entonces, pues, hermano, hay que esperar el tiempo de Dios. Hay que esperar la voluntad de Dios, a su nombre. Si en su palabra está diciendo, hermano, que tú no vas a caminar prestado, que tú vas a prestar, si en su palabra me está diciendo que Él me va a poner por cabeza, entonces, ¿qué tengo que hacer, hermano? Tengo que creer en esa promesa de Dios. A su nombre. 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Primera vuelta, segunda vuelta no pasó nada, tercera vuelta tampoco pasó nada. Pero estaban aprendiendo aquí, cosa, hermano, a obedecer, a tener paciencia. Estaban aprendiendo a tener fe en Dios, a su nombre. Y la iglesia también vamos a aprender eso, a obedecer, a tener paciencia y a tener fe. ¿Cuánto dice gloria a Dios? ¿Cuánto dice gloria a Dios? Acá Dios San Marca Pajira Sistientataya. Ahora, Señor, manda. Y el Señor sabe, escuche bien. El Señor lo podría hacer en unos segundos, hubiese derrotado eso, hermano. Pero no, Dios lo estaba mostrando que hay que ser obediente. Hay que tener paciencia. ¿Cuántos dicen gloria a Dios? 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
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Y es igualito. Si hermano, si un labrador, si un sembrador, un hombre del campo, hermano, se preocupa, tiene muchas cosas, es idéntico. Nosotros también, hermanos, somos, hermano, la iglesia del Señor, que estamos sembrando la palabra de Dios. ¿Cuánto dice gloria a Dios? ¡A su nombre! ¡Quien vive! ¡Quien liberta! Romanos capítulo 10. Versos 17. 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Así que la fe es por el oír. Mira, mira lo que dice la palabra. ¿Cómo es la fe? ¿Cómo vas a tener fe? Al escuchar, al oír. ¿Captate, hermano? Romanos. Eso, ahí está la palabra del Señor. Gracias, Jesús. Romanos capítulo 10. Maijamak toques japjamachta, hermano Nak. ¿Por qué estas siete vueltas, hermano? La iglesia tiene que aprender, tiene que entender, hermano. Es de eso Dios. Yo recién estoy entendiendo. ¿Por qué Dios nos ha dicho que debemos dar las siete vueltas, hermano? El Señor tenía un mensaje para su iglesia, para su pueblo, a su nombre. No lo confunda, porque vamos a dar vuelta, después vamos a tener milagro. No, sino por lo que vamos a obedecer, porque vamos a aprender su palabra, vamos a aprender a escuchar la voz de Dios y vamos a ver el milagro de Dios, a su nombre. No lo confunda, porque al dar la vuelta hay milagro. No es así. Cuidado que esté confundiendo eso. No, al dar la vuelta es una obediencia. Y acá mira lo que dice ahora Romanos capítulo 10, versos 17. ¿Has leído, hermano? Así que la fe es por el oír. ¿Y el oír? ¿Por dónde dice, hermano? ¿Por la palabra de qué? Por la palabra de Dios. Ahí está la palabra. La fe viene por él, por la palabra de Dios. 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Sin fe es imposible agradar a Dios. La fe es tan importante. Nuestra fe, ¿sabe dónde está? Aquí nomás está nuestra fe. ¿Crees, hermano? Sí, creo, pastor, creo. Ya das tu paso, ahora ¿qué va a hacer? ¿Qué voy a hacer? Si creías, ¿por qué no dices? Ya está hecho, lo tengo. Dices, ¿crees que el Señor te va a hacer? Sí, creo. 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Ya que para acá, hermano, chiarwan con axe, vaina casi que aquí. 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Campi guayu que pesco a suerte, su hermano nacucao, cambia su hermano. Es terrible la gente, hermano. Tú no puedes jugar. Tú no puedes estar en ahí. Tú tienes que creer que tenemos al mejor médico. Tenemos al mejor médico, tenemos al mejor de los mejores. Eso es nuestro papá Dios. Él es el dueño de la plata, del oro. ¿Cuánto dicen gloria a Dios? Él es el mejor abogado, a su nombre. Él es nuestro padre, a su nombre. 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
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Todo tiene su tiempo, hermano. No puedes llorar por tu papá. Tu esperanza tiene que ser un día me voy a encontrar con mi jefe. ¿Cuánto dice gloria a Dios? Aleluya. Dale un fuerte aplauso. Un día él se ha adelantado. Yo digo, mamá se va a adelantar. Un día me voy a encontrar y nunca más nos vamos a separar. A su nombre. 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A su nombre. 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No, no, no. Los hijos no defienden. Los hijos se olvidan. Si viajan a China y listo, se olvidan ahí. Tenemos al mejor abogado. Que él nunca se va a apartar de nuestro lado. Que él siempre va a estar con nosotros. Ese Dios no duerme, no te deja, no te desampara. A su nombre. Eso es lo que tú tienes que creer. Arsu llamado y Ausen llamado. Tengo fe, tengo fe. La fe es eso, hermano. Viví en la fe, hermano. Tu fe no puede estar en la boca nomás. Voy a salir, tengo fe. Yo me recuerdo esto cuando decía yo a mi hijo: hijo, nunca más nos va a faltar pan. Nunca más vas a llorar pan. Vamos a tener mucho pan. Me recuerdo esas palabras. He creído y se ha hecho. ¿Cuántos dicen gloria a Dios? Aleluya. Dele un fuerte aplauso al Señor. Y a veces me bromeo con mi hijo. Le digo: hijito, ¿no quieres pan? Come pues pan. No, papi, no, papi. ¿No sabes llorar por pan, sí, hijo? Te lo he comprado harto. Pan nunca más falta. Y esa es la fe. Pero la fe no es tan solamente. La fe es trabajando. Escuche bien esto. La fe es trabajando. ¿Cuánto dice gloria a Dios? ¿Cuánto dice gloria a Dios? ¿Quién vive? Si creemos, si tienes fe, entonces siga orando. Orad sin cesar. No te canses en la oración. A su nombre. Si tienes fe, si crees, hermano, anda a evangelizar. Anda junto a tu pastor. No te hagas rogar. No te quedes en la casa. Y ahí estamos haciendo hacer los folletos, por si acaso. Y los que no tienen plata, dile: pastor, no tengo plata. Ni tanta que su tijito pastor y a folleto ahorita por aquí. Tóquese que pastor atapshat. Listo, así solucionado. Hasta repartir esos folletos. Trabaja. Si tienes fe, no te quedes así. Porque eso es trabajo. ¿Cuánto dice gloria a Dios? A su nombre. Es como decir: papá te dice, hijo, te lo voy a comprar Navidad bicicleta. Pero esto vas a hacer. Entonces hay que cumplir. Si tú no cumples, ¿cómo quieres recibir? Yo creo que papá me lo va a comprar. Eso es la fe. No me importa si tiene deuda o no sé, pero él ha dicho que me lo va a comprar. Yo sé que él no me va a fallar. Eso es nuestro Dios. ¿Cuánto dice gloria a Dios? Aleluya. Tú tan solamente tienes que escuchar, tienes que obedecer, tienes que decir sí, sí, sí, sí, a su nombre. A su nombre. Si creemos, si tenemos fe, sigue ayunando. A su nombre. Sigue ayunando. El ayuno es una forma de fortalecer, una forma de hacer. Ahorita, el día que llegas el ayuno, al ayuno, ¿sabe cómo Satanás camina? Míreme a ver así. Así debe caminar. Yo veo eso, hermano. Y cuando estás en el ayuno, baila adelante. El ayuno le atormenta a Satanás. ¿Cuánto dice gloria a Dios? Aleluya. Cuando estás ayunando, el Satanás no puede ni atacar a tu hijo, no puede atacar tu tienda, tu negocio. A su nombre. Satanás, hermano, se tormenta. ¿Qué quiere decir tormenta? Se aflige total. Porque
tú aquí estás orando, Señor, te entrego la vida de mi esposo, te entrego a mis hijos, mi familia, a su nombre. Entonces, hermano, está por eso. Si tú crees, entonces siga ayunando. Sigamos ayunando. Dígale al que está a tu lado, sigamos ayunando si tenemos fe. Aleluya, Señor. Si creemos, sigamos perseverando. Si creemos, si tenemos fe, hermano, sigamos obedeciendo la voz de Dios, a su nombre. Y seguimos sirviendo al Señor. La fe es eso. La fe no tiene que estar en tu boca nomás. La fe tiene que ser hecho. La fe tiene que ser con hecho. Demostrale. Levanta esa cabeza y dile, todo está bien. Satanás dirá, pero no tienes. Tengo un papá que tiene plata y oro. Satanás te dirá hoy día, ¿de dónde? ¿Qué voy a hacer? Te va a decir Satanás. Pero tú tienes que decir, Señor, yo he creído en ti. Me impacta el testimonio de mi amado Pastor Mario. Bendigo la vida de Pastor Mario, Pastor Luis. Los amo en el amor del Señor. A todos los pastores, Pastor Fausto, Pastor Irene, para mí son mis padres espirituales. He aprendido mucho de ellos. He aprendido mucho de ellos. Y uno de esos testimonios me impactó cuando decía, hermano, hoy día vamos a ayunar, hoy día no hay nada, pero mañana vamos a tener. Día siguiente era las 11, 11 y media, 12. Dice, ¿cómo has dicho que vamos a comer bien, papá? No, espera nomás, Dios no falla. Dios no ha dicho si va a ser 12 en punto, 12 y 30 o la 1, pero ha dicho mediodía. Esperaremos. ¿Cuánto dice gloria a Dios? Aleluya. Dale un fuerte aplauso al Señor. Eso es, hermano, tener fe, hermano. Me impactó su testimonio de nuestro amado pastor. Él lo ha vivido. Y bueno, llegó, dice hermano, como él había esperado, como él había tenido fe. Una mujer, una hermana dice que llega con su comida, con todas las cosas. Has dicho, ahí está. Incluso Dios puede usar a un católico para bendecirte. No tienes que perder la fe. A través de la fe, este año, toda esta iglesia vamos a ver la gloria de Dios. Todo el pueblo de Dios vamos a ver la gloria, el poder y la misericordia de nuestro Señor Jesucristo. Así que hemos aprendido, Señor, haré lo que tú dices. La primera vuelta, Señor, esperaré tu tiempo. A ver, póngase de pie, guarde esa Biblia, porque ya las horas nos han ganado. Tercera vuelta, Señor, aunque todavía no vea, seguiré creyendo, Señor. Seguiré creyendo tu promesa, porque tú no eres hombre para mentir. Tú no eres hombre para mentir. Yo quiero que se vengan todos a la cabeza, como está la lista. Agarren sus banderas, que se vengan acá. Por favor, rapidito. Eso, póngase mientras algunos hermanos están poniendo. Todos los que están indicados las banderas, toditos, pónganse, acerquen. Eso. Aleluya, Señor. Vamos rapidito, voy a contar 5, por favor. Y que tienen que estar rapidito por acá. Todos con sus banderas, como está en la lista que ya tenemos, hermano. 1, 2. Cuatro. Cuatro y medio. Shalas. Listo, ahí está, 5. Agarre sus banderas, por favor. Cuidado, también diga como anterior, hermano. Pastor, no estoy con ropa blanca, pastor. Por eso yo van. No voy. No. Acá no se trata de. Es un señal, un significado de la ropa blanca.
No necesitamos la ropa que siempre. Esa es una forma de decir: Señor, aquí estoy. Amén. Gloria a Dios. Aleluya. Y chacoy. Está objeta munata de tu marca. ¿Cuántos creemos que Dios ya tiene listo? Ya tiene preparado lo que tú has pedido durante tanto tiempo, hermano. Levante su mano, levante su mano y cierre sus ojos. Escuche bien, Dios ya tiene preparado, ya está listo. Pero el Señor en este siete vueltas, hermano, quiere enseñarnos, quiere hablarnos, hermano. Quiere enseñarnos. 5 años está sin obediencia. Eres diácono, eres pastor, pero sin paciencia, Pastor Ángel. Trabajas en la obra, pero no tienes fe. La fe tan solamente está en la boca del hombre, de la mujer, nada más. Años estamos, hermano, en la obra de Dios, pero acá podemos entender lo que necesitas para poder ser un soldado valiente. Necesitas la obediencia. Levante su mano, aleluya, santo Dios. Levante su mano y arriba dile: Señor Jesús, primera vuelta que estoy dando, Señor, es, Señor, la obediencia. He aprendido y quiero aprender. Señor, haré, dile: Señor, lo haré. Lo que tú dices, papá. Me convertiré como un niño, papá. Sin preguntar, Señor. Señor, lo haré. Señor, lo haré, papá. Si tengo que ir a la campaña de evangelismo, si hace frío, si cae la lluvia, papá, iré, papá, lo haré. Si me toca quedarme aquí, lo haré, papá. Yo quiero la obediencia, Padre, la obediencia. Su mano y dice: Señor, aprendí la paciencia, papá, la paciencia. Señor Jesús, dígale juntamente conmigo: Señor Jesús, esperaré tu tiempo, papá, porque, Señor, tu tiempo, tú tienes el tiempo perfecto para mí. Varones, dígale eso: esperaré tu tiempo.

esperaré, Señor. Aleluya, Santo Dios. Te esperaré, Señor, aquí estoy. Te esperaré, papá. Hoy, Señor, damos la tercera vuelta, Padre. Y esta tercera vuelta, Señor, aunque todavía no vea, aunque todavía no lo estoy viendo, Señor, seguiré creyendo, papá. Dígale eso, seguiré creyendo, papá. Levante su mano muy alto, dile, papá, he prometido amarte y quiero amarte, Señor. Perdóname, papá, soy un hombre desobediente. ¿Puedes decirlo? ¿Puedes decirlo, papá? Perdóname, soy una mujer desobediente. ¿No quieres decir, hermana? Dilo, papá, perdóname. Muchas veces he desobedecido. He desobedecido a mis papás. ¿Te recuerdas las desobediencias? ¿Quiénes han desobedecido a papá y la desobediencia nos ha traído serios problemas? Dile, Señor, he desobedecido en tu obra, papá. Señor, he desobedecido, papá, en tu obra, Padre. He desobedecido tu palabra, papá. Perdóname, Señor. Pero hoy, Señor, yo quiero creer. Mi fe sea, Señor, Dios mío, conforme a tu palabra. Mi fe, Señor Jesús, sea conforme a tu palabra, papá. Gracias, Jesús. Señor Jesús, así como tú lo has dado orden a tu pueblo, hoy, Señor, como tu siervo, también damos orden para dar el primer paso, para dar, Señor, esta tercera vuelta, Señor, amado Dios de la gloria. Ahora, Señor Jesús, ahora, papá, bendito Dios de la gloria, vamos a dar el primer paso, por favor. Aleluya, Santo Dios. Aleluya, aleluya, aleluya, aleluya, aleluya, aleluya. Oh, Santo, vamos todos ahí. Demos campo, por favor, abrimos el garaje. Aleluya, siga orando. Y los obreros del grupo ayuno, hermano B, van a recoger las sillas a un rincón, como ya lo sabemos. Oh, Santo, Santo Dios de la gloria. Oh, Santo, Santo. Ahora sí, las hermanas alcen sus bolsas y dense media vuelta ahora. Miren para aquel lado. Señor, yo voy a dar en tu santo nombre el primer paso, dígale. El primer paso voy a dar, Señor. Y esto es, Señor, la fe. Mi fe ya no va a ser en mi labio nada más. Y ya os habéis jactado ni una.

Señor. Quiero tener fe, Señor, conforme a tu palabra, Señor. Tu caía usaba y la yajmunta, Saba. Tu caía usaba y tata y la yajmunta. Oh, Santo Dios, cantamos una adoración. Aleluya.

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endurecido. Quebrante este corazón que ha perdido la fe. Quebrante este corazón que ha perdido la paciencia. Me siento lejos.

quedo sediento. 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

0: ahí donde estás. Después de dar estas tres vueltas, hemos aprendido la primera vuelta, que es la obediencia. Y muchas veces, hermano, hemos desobedecido. Hemos dado lugar a la carne. Hemos desobedecido la voz de Dios.
1: Dice el Señor.

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siendo las 11 con 12 de la mañana. Estamos aquí en la radio, en este día tan maravilloso, tal vez anubladito, pero estamos con mucho gozo. Gloria a Dios, ¿cómo se encuentran mis hermanas, hermanos, que están en diferentes lugares escuchándonos? Gloria a Dios en este día, anímanse en este día tan bendecido que Dios nos regala, un día más de vida. ¿Cuántos se gozan? ¿Cuántos se alegran? Hay que llenarnos de nuestro Señor, hay que buscarnos. Donde vayan, donde se encuentren, ahí siempre, antes de salir, siempre orando, siempre pidiendo a nuestro Señor la dirección. Bueno, hermanos, mis hermanos y hermanas, hoy es tan hermoso que yo no sé cómo se sienten ustedes. Yo me siento gozoso, lleno de alegría, contento, porque siempre el Señor está haciendo las cosas como Él quiere. Gloria a Dios, dando gracias a nuestro Señor. Hoy día el Señor nos ha dado para poder más entender su palabra, leer en Proverbios de 3. Vamos a leer el 3 hasta el 12. Yo sé que todos tal vez están trabajando, o tal vez muchos están tal vez en el campo llevando los animalitos, las ovejitas, están en el campo, en la chacra, tal vez tienen un ratito para poder leer, pero vamos a una preciosa primera alabanza para nuestro Señor, hasta que van alistando, también puedan leer con nosotros, y así para animarnos uno con otro y seguir leyendo y llevando esa palabra de nuestro Señor en nuestros corazones. Amén, hermano, vamos a seguir con esa preciosa alabanza.

Gloria a Dios, y haciendo las 11:21 de la mañana, qué hermosa alabanza. ¿Cuántos dicen que sin el Señor no pueden vivir? Qué bonita, qué hermosa alabanza. Vamos a ver de su palabra, vamos a que nos dice en Proverbios 3. Ahí dice exhortación a la obediencia. Gloria a Dios. Gloria, Señor. Vamos a leer de su palabra hasta el 12. Nos dice: Hijo mío, no te olvides de mi ley, y tu corazón guarde mis mandamientos, porque largura de días y años de vida y paz te aumentarán. Nunca se aparten de ti la misericordia de la verdad. Átala a tu cuello, escríbelas en la tabla de tu corazón, y hallarás gracia y buena opinión ante los ojos de Dios y de los hombres. Fíate de Jehová de todo corazón, y no te apoyes en tu propia prudencia.

Reconócelo en todos tus caminos y Él enderezará tus veredas. No lagares rebosarán de mosto. No menospreciéis, hijo mío, el castigo de Jehová, ni te fatigues de su corrección. Porque Jehová al que ama castiga, como el padre al hijo a quien quiere. Gloria a Dios. Gloria a Dios. Acá de su palabra nos dice el Señor de la obediencia. Dios dice requiere la fuerza constante del Espíritu Santo para vencer tentaciones y rechazar el pecado. Gloria a Dios. Qué hermoso de su palabra que nos dice, que nos está hablando. Nosotros tenemos que ser obedientes, seguir siempre, siempre estando con el Espíritu Santo. A veces nos olvidamos o a veces tal vez, no sé, podemos hablarlo, cosas que al Señor puede herir. Tratar de ser obedientes en las cosas que el Señor nos manda. Tal vez muchos nosotros queremos estar siempre en la iglesia, estar ahí, pero también a veces en la casa estamos con, tenemos deberes, tal vez con nuestros hijos, nuestra familia, haciendo una y otra cosas o en trabajos. El Señor a veces, como dice, sabe las cosas que hacemos, pero siempre dice acá, no dejando de congregar en su palabra también. Hay que tratar, hermanos, tal vez un día no vas, pero vaya siempre, porque si tú no vas, poco a poco, te va, no sé si te va entrando ese espíritu de desánimo, espíritu tal vez dirás, no voy ya hoy día, mañana iré, también llega otra cosa que ya dice, ya mejor a la próxima, y eso es mentira. Tratar de esforzarnos cada día, hermanos, hermanas. Estamos viendo qué es lo que está pasando. Alegrémonos que el Señor viene pronto, pero también hay que estar a cuentas cómo el Señor nos va a encontrar. Mira, ve dónde estamos ya, qué cosa está pasando. Tal vez muchos dicen, no, ya es invierno, ya empieza la lluvia. No sabemos lo que puede venir. Gloria a Dios, es tan hermoso. En este día, hermanos, hay que reflexionar y vamos a alabarle con más alabanzas. Vamos a alabar a nuestro Señor, ya que se encuentran tal vez en el campo. Alaben a nuestro Señor. Gócense donde se encuentren en su trabajo. ¿En dónde se encuentran ustedes? Vamos a alabar con esta preciosa alabanza.

Gloria a Dios, ya siendo las 11:30 de la mañana, continuamos con la palabra. Por ejemplo, en el versículo que nos dice, ya lo hemos leído, dice, ¿no? Fíate de Jehová de todo corazón y no te apoyes en tu propia prudencia. Gloria a Dios. A veces nosotros con nuestras propias fuerzas no vamos a poder nada, hermanos. También acá nos habla en su palabra, nos dice en Juan 14:23, nos dice, respondiendo Jesús y le dijo, el que me ama, mi palabra guardará y mi Padre le amará y vendremos a él y haremos morada con él. Gloria a Dios. Así es que hermanos, hermanas, mira de su palabra que dice, ¿no? El que ama, mi palabra guardará. Y mi Padre le amará y vendremos a él. Y haremos morada con él. Qué hermoso de su palabra. A veces muchos de nosotros estamos, hermanos, hermanas, en la iglesia tal vez vamos por costumbre. Porque yo lo hacía así. Tal vez yo, gracias a Dios, me ha sacado del mundo, del mundo que Satanás me tenía cegado. Sí, yo sé que desde joven estaba en la iglesia, pero me he apartado de Dios porque he dejado que en mi corazón entre el enemigo. Me he apartado muchos años. Pero agradezco tanto al Señor y por eso estoy aquí. Si no, ¿qué hubiera sin mi vida? Tal vez yo hubiera estado muerta o enferma. No sé, pero el Señor es tan hermoso que nos ama tanto. A todos nos ama, hermanos. Si tal vez alguien ha vuelto, ha retrocedido, vuelvan a nuestro Señor antes que sea tarde. Estamos viendo las cosas que está pasando. Mañana no vaya a ser tarde. Es ahora que busquen a nuestro Señor. ¿Dónde se encuentran? Busquen a nuestro Padre. Porque tanto, mire, yo dije, Señor, ¿qué hago? Yo cuando me di cuenta, cuando he vuelto, estaba sentada ahí. Decía, Señor, mira, tantos años estoy aquí. ¿Qué hago? ¿Qué voy a hacer? Pero el Señor poco a poco empezó a obrar en mí. Yo la verdad no sabía. Dije, tengo que ayudar en algo, tengo que hacer. Y gracias a Dios estoy en concilio femenil. Y gracias, yo pensé que los hermanos tal vez ellos se van a molestar porque voy a entrar. Pero no, más bien ellos querían que estemos ahí todos. Pero sí, gracias a Dios, y mira que... Y así, yo no pensaba estar ni acá ni en la radio. Yo no sé ni hablar, ni sé nada, y a veces tengo nervios, y yo dije, tengo que obedecer al Señor. Tal vez venir acá a la radio también es muy... Tal vez nos pone cosas justo para venir. A veces hay tantas cosas que en la casa y tenemos que hacer y a veces no se puede venir, pero el Señor de una y otra forma nos trae. Y así muchas hermanas que están también, hay que venir, hay que estar trabajando para nuestro Señor. Yo soy ignorante y no sé nada, a veces yo sentía miedo de estar aquí, pero... Es tiempo de buscar, de trabajar para nuestro Señor. Y yo dije, ¿qué cosa? ¿Cómo me vas a llevar, Señor, si no soy nada? No he hecho. Por las puras tal vez estaré sentado aquí. ¿Qué cuenta te voy a darte? Por eso dije, Señor, voy a hacer caso, voy a ayudar. Si me dice que voy a ir a la radio, aunque no sé hablar, hablaré cualquier... Tú me ayudarás, dije. Y no es que porque yo quiero estoy aquí, sino porque a la hermana... Dijo, tiene que ir usted, así dijo, y por eso estamos acá obedeciendo. Tal vez de una y otra forma estamos, hermanos. Es tiempo de trabajar, es tiempo de hacer para el Señor.
si nosotros buscamos más para nuestras cosas, tal vez para las vanidades. Si nosotros, si Señor nos llama, ¿qué cosa vamos a decirle? Sí, he trabajado para llevar a mi casa, o hacer mi casa, o hacer... Yo no sé, pero tenemos que hacer algo para nuestro Señor. Y el Señor nos va a dar fuerzas, como dice acá en su palabra. Nos exhorta el Señor para ser obedientes, para hacer las cosas de nuestro Señor. Y así, hermanos, vamos a seguir adelante. Levántense, si es que están, tal vez, están en doble vida. A veces estamos en la iglesia y no, y después estamos, como dicen, las fiestas del mundo o en las cosas que hacen las costumbres. Ya no pertenecemos ahí. Hay que buscar más de nuestro Señor. Si el Señor viene y nos lleva, gloria a Dios, pero si tal vez viene, ¿y a dónde vamos a ir? No queremos irnos al infierno, no va a ser por las puras que estamos en el Señor o en la iglesia. Hay que buscar más de nuestro Señor Jesucristo. Y así vamos a seguir alabando más con la preciosa alabanza para nuestro Señor. Hay que gozarnos, hermanos.

siendo las 11:40 de la mañana. Qué rápido avanza la hora, hermanos. Las mamitas apresurarse para poder cocinar para el almuerzo. Todos los días es pensar qué vamos a cocinar, qué vamos a hacer. A veces todos los días se cansa cocinar, pero diariamente, como dice el cuerpo, no te perdona. Así que todos apresurarse ya el almuerzo, porque otros almuerzan hora exacta, o sea, las 12. Gloria a Dios, así en este día también tan hermoso que está, tal vez anuladito, pero estamos muy contentos. Sé que el Señor siempre está donde estamos, donde tú estás, ahí está el Señor. También acá en Deuteronomio nos habla, nos dice, en Deuteronomio 28 nos dice: acontecerá que si oyeres atentamente la voz de Jehová, tu Dios, para guardar y poner por obra todos tus mandamientos que yo te prescribo hoy, también Jehová tu Dios te exaltará sobre todas las naciones de la tierra. Gloria a Dios. También acá nos habla en Lucas. Gloria a Dios. Gloria a Dios en Lucas. Se me ha perdido Lucas, aquí está. Lucas nos dice 11:28. Aquí nos habla. En el 28 nos dice: y él dijo antes: bienaventurados los que oyen la palabra de Dios y la guardan. Así es que, hermanos, todo lo que dice en su palabra, como dice la Biblia, es su palabra viva, su palabra que el Señor, todo está cumpliéndose. Todo está ahí, acá, léenlo. Todas las cosas que va a pasar, que va a hacer y que está viniendo. Así es que hay que guardar, dice la palabra de nuestro Señor. Guarda en tu corazón. Así es que, hermanos, es tan ver tan triste que pasan las cosas en todo el mundo, que la ciencia está avanzando. Así es que está pronto su venida de nuestro Señor. Es tiempo de buscar arrepentirnos de nuestros pecados, hacer las cosas buenas, ya no cosas malas, ya. Hay que volvernos al Señor. Muchos odian, muchos no quieren saber nada. Pero hay que orar por todos, hermanos. Eso nos manda nuestro Señor. Hay que seguir. A veces el cuerpo se cansa, pero así hay que

las 11:48 de la mañana. Así es que su palabra es tan hermosa hablar hoy en este día, como dicen acá, la dependencia del Espíritu Santo, ¿no? Debemos depender del Espíritu Santo, dice. Nadie puede ser verdaderamente obediente ni vencer las artimañas de Satanás sin el poder y la llenura del Espíritu Santo en su vida, ¿no? A veces nosotros con nuestras propias fuerzas queremos ser, pero dice que tenemos que siempre estar primeramente llenos del Espíritu Santo. A veces nosotros tal vez nada vamos a poder hacer con nuestras propias fuerzas. Gloria a Dios, que su palabra es tan hermosa en este día, nos habla para ser obedientes, pero solos no vamos a poder hacer. Así que hermanos, animarle a todos, levantémonos, como dice, levantemos la bandera de nuestro Señor Jesucristo. Ahora en estos tiempos que están pasando tan difícil son las cosas, y va a ser peor, y va a ser peor. Se acordarán, hermanos, sigan adelante, por favor, oren por sus hijos, por sus familias. A veces estamos en la iglesia, nuestros hijos no sé dónde estarán, pero sé que, como dice, ya llegó el avivamiento y ya todos van a ir, todos están ya. Yo sé que Dios escucha las oraciones, yo sé que Dios está ahí. Qué alegría, qué hermoso. Y en este día 23 también, no se olviden la campaña que va a ser acá en el parque. Se han invitado todos, toda iglesia. No hay nada que pueda decir que yo no puedo. Yo sé que de todo pueblo te vengan, hermanos. Vengan con todos su iglesia, sus ovejas. Tal vez tienen ahí, han retrocedido, háblale, dile, vamos, vengan, es para todos. Vamos a alabar, vamos a exaltar su santo nombre en una sola voz, para que el Señor pueda escuchar que al Señor le alabamos de todo corazón. Así es que hermanos, no se olviden a las 4 de la tarde ya estar aquí, pero antes pueden estar viniendo para que puedan estar tal vez adelante, alabando, glorificando su santo nombre de nuestro Señor Jesucristo. Así es que en este día estamos alegres y gozosos, y así ustedes también, siempre esa alegría, esa alegría que refleja en todos, en sus vecinos, en sus familiares. Cambian ya su forma de ser. Nunca hay que decir así soy, así voy a morir. No, hay que pedir al Espíritu Santo para poder cambiar, para ser diferentes, ya no ser ese hombre. Sacan, como dice, ese viejo hombre. Así que ya siendo las 11:51 de la mañana, ¿cierro ya donde pedí? Gloria a Dios, ya nos vamos a despedir, y también vamos a mandar saludos a nuestros pastores, al pastor Jonathan Gutarra y a todos los que están en la casita pastoral. Que Dios les bendiga a todos, y también a todas mis hermanas del Concilio Femenil, a mi hermana Carmen, a mi hermana Olinda, a mi hermana Gloria a Dios, siempre su nombre me para olvidando, que Dios bendiga, mi hermana Angélica, y también a todas las hermanitas del Concilio Femenil. Hermana, levántense, hermana, vamos a trabajar. Ese día, el 23, hay que trabajar, hermanos, de una y otra forma, y alabando a nuestro Señor con gozo. Como dice, hay que hacerlo como para Dios, todas las cosas, hermano, porque Dios está viendo. Si vas a alabarte, alábala de todo corazón. Así es que, hermanos, vamos a gozarnos en ese día, vamos a trabajar. Bendecidos a mis hermanas, y también a mi hermana, saluda a mis hermanas de Escuadrón de Ayuno y Oración. Ellas, las hermanas, están orando por todos. Ellos son tan amorosos, están orando por todos nosotros,
y también así a todas las hermanas del diácono y a todas las hermanas ancianitas. Que Dios les bendiga a todas mis hermanas, a toda la iglesia y a todos los que nos escuchan. Que Dios les bendiga y sigan adelante en el nombre de Jesucristo. Que Dios bendiga. Y yo ya me voy, si Dios permite, estaré la próxima semana. Que Dios bendiga a todos mis hermanos. Gloria a Dios.

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0: Recíbelo, recíbelo, Padre.
1: Son las 12 y 4 minutos.
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3: En estos momentos, quizás te debes sentir sucio. Habrás pecado y quizás te sientas avergonzado. Ciertamente, el pecado nos aleja de la presencia de Dios. Pero hay algo que nos acerca a Él, y eso se llama arrepentimiento. Si tú te arrepientes de corazón, dice el Señor, el que viene a mí, yo no le echo fuera.

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0: Son las 12 del mediodía.
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Es la 1:03.

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Señor. Ofréndale palmas al Rey de Reyes. Toda la gloria le pertenece a nuestro Padre.

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Señor, lléname de esa fuerza este lugar. He venido en busca de ti, Señor. He venido a este lugar a clamarte. Yo sé que tú das fuerza, por eso estoy en este lugar, Señor. Muchas gracias, Señor Jesús. Oh, dale gracias al Señor, iglesia. Dale gracias, no te canses, hermano.

La radio te informa la hora, 14 en punto.

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1: Son las 2:15.

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0: Dios te bendiga mucho. El video de hoy es exclusivo para las jovencitas y jovencitos que están en un noviazgo y se sienten tentados sexualmente. Así que no te vayas, que ya comenzamos. Hola, ¿qué tal? Soy Jaci Rodríguez y esto es ¿Qué dice la Biblia? 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Es triste ver a los jovencitos cristianos en ocasiones destruirse espiritual y emocionalmente al aceptar la propuesta pecaminosa de un novio o una novia que le invita al pecado. En ocasiones estos se ven entre la espada y la pared cuando tienen una pareja media mundana, bueno, o mundana y media tal vez, que le dice: muchacha, si de verdad me amas, dame la muestra del amor.
1: Ante esta Dos y 56 minutos.
0: Su relación amorosa, pero la Biblia nos aconseja diciendo: hijo mío, si los pecadores quisieren engañarte, no vayas con ellos. Querido joven, si tu novio o novia te incita y presiona para que peques sexualmente, no cedas ante su carnalidad. Mejor es perder un amigo y no perder el cielo. Este personaje que dice quererte mucho realmente no te ama de corazón, porque el amor todo lo sufre y todo lo espera. Si él o ella no es capaz de esperarte hasta la boda, entonces es mejor separarse totalmente. No dejes que te usen como mercancía barata. Date tu valor, piensa de ti como Dios piensa de ti. Eres una joya invaluable y por lo tanto tu pureza es un regalo que está guardado solo para tu futuro esposo o esposa. Sé valiente como José, que prefirió guardarse puro antes de ceder ante el pecado. Pablo le aconsejó al joven Timoteo que huyera de las pasiones juveniles y luego le dijo que se mantuviera puro. Así que si tu novio o novia te pide tener relaciones para demostrarle tu amor, dile que la prueba del amor no es el sexo, sino que es el saber esperar y sufrir incondicionalmente por la persona que realmente uno ama.

0: 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Un fuerte abrazo y muchas bendiciones.
1: 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Son las 2:57. 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
1: Entrad por tres y 24 minutos.
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0: Son las 3 con 29 minutos.
1: ¿Qué tal, chicos y chicas?
2: ¿Cómo están todos ustedes, padres y madres, abuelitos y abuelitas? Hoy la tía Elena tiene una historia interesante que contarnos.
1: Es verdad, tío Daniel. Mi historia para hoy es acerca de un chico que creció en Estados Unidos antes de que fuera un país independiente y llegó a ser uno de los padres de la patria y uno de sus primeros estadistas.
2: También fue un escritor, un hombre de ciencia y un filósofo, ¿verdad, tía Elena?
1: Exactamente. Pero cuando era chico, pocos habrían pensado que llegaría a ser tan famoso.
2: Bueno, estoy impaciente por escucharla. ¿Cómo se titula?
1: Yo la titulo El muchacho que se escapó.

0: los Estados Unidos, el Día de la Independencia se celebra el 4 de julio. Es un día feriado, un día para ir a la playa o de picnic, un día para divertirse y jugar, y se lanzan muchos fuegos artificiales. Sin embargo, el primer 4 de julio de 1776 fue algo diferente. Se celebró con el repicar de campanas y con gran regocijo del pueblo que daba vítores a la firma de la Declaración de la Independencia. Un documento que hizo a los Estados Unidos un país libre e independiente. Uno de los hombres que firmó ese documento fue Benjamin Franklin, considerado por muchos como el norteamericano más notable de todos los tiempos. Y es cierto que Benjamin Franklin fue un gran hombre y uno de los padres de la patria estadounidense. Sí, Benjamin Franklin fue un gran hombre, y casi cada chico desea llegar a ser, cuando sea grande, tan importante como él. ¿Es eso posible? Ciertamente que sí. Porque, después de todo, él fue exactamente como un niño cualquiera. Ni fue un gran chico, ni tenía mucho talento. En verdad, fue exactamente lo opuesto. Para demostrarlo, los voy a llevar atrás en la historia hasta un cierto día de octubre de 1723. La familia Reed vivía en la calle del Mercado, en Filadelfia. Deborah Reed, una joven de 16 años, y su padre estaban parados en el pórtico del frente de su casa cuando repentinamente Deborah comenzó a reírse.
1: ¿Qué te pasa, Deborah? ¿Qué es lo que te causa tanta gracia?
2: Mira, mira, allí arriba en la calle.
1: No veo nada cómico.
2: Mira aquel chico.
1: Ese es un jovencito, no es un chico.
2: Pero míralo. Lleva dos hogazas de pan debajo de sus brazos y está comiendo otra. Y mira lo que saca de sus bolsillos. Medias, ropa interior, camisas.
1: ¿Pero qué hay de malo en eso? Probablemente esté viajando con todo lo que posee metido en sus bolsillos.
2: Probablemente es un esclavo fugitivo que se escabulle al fugarse.
1: Mira, creo que no debes hablar así de nadie, ¿eh? ¿Tú no sabes quién es o cuáles son sus circunstancias?
2: Sé que no me gustaría que me vieran con él en una carrera de perros.
1: Nunca puedes decir de esta agua no beberé. Tal vez algún día hasta te cases con ese joven. ¿Quién sabe?
2: ¿Casarme con él?
0: Aquel joven que caminaba por la calle del Mercado, más allá del hogar de la familia Reed, era Benjamin Franklin. Es verdad que tenía una apariencia lamentable. ¿Qué estaba haciendo Benjamin Franklin en Filadelfia? ¿Y por qué estaba tan harapiento y sucio? Para contestar estas preguntas acerca de Benjamin Franklin, vayamos a la ciudad de Boston y al año 1706, al hogar de Josías y Abía Franklin.
3: Otro varón.
2: Mira qué lindo es.
3: Deberías haber tenido una niña. Casi se nos han acabado ya los nombres para los niños.
2: Yo ya le di un nombre.
3: ¿Cuál?
2: Benjamín. ¿Cómo se llama tu tío? Benjamín.
3: Benjamín Franklin. Sí, es un buen nombre. Me gusta. Algún día será famoso.
2: Eso es lo que dices de todos nuestros hijos. De los 15. Y hasta ahora, ninguno de ellos es famoso.
3: Dales una oportunidad. Mira a este Benjamin Franklin. Es un bebé muy lindo.
0: Y el bebé Benjamin creció. Fue un adolescente. Y en ese tiempo estaba muy lejos de ser famoso.
2: Aquí llega Santiago con Benjamin. Y querido esposo, no seas duro con Benjamin.
4: ¡So!
1: Ya lo traje, papá.
3: Pon los caballos en el establo, Santiago.
4: Vamos, vamos, caballito.
5: Hola, papá. Hola, mamá.
2: Hola, Benjamín. Estoy contenta de que estés en casa.
3: Esposa, entra en la casa. Voy a hablar con Benjamín a solas.
2: Sí, Josías. Sé bueno con él.
5: ¿Qué desea, padre?
3: ¿Sabes por qué mandé traerte a casa desde la escuela?
5: Sí, señor. Uh-huh. Al menos me lo imagino.
3: ¿Por qué?
5: Pues, porque no saqué buenas notas en matemáticas.
3: Uh-huh. ¿Y por qué no sacaste buenas notas?
5: Porque no me gustan las matemáticas.
3: ¿Las estudias?
5: No, señor. Yo no quise estudiarlas. Odio las matemáticas.
3: Supongo que te das cuenta que costó mucho dinero mandarte a la escuela, ¿verdad?
5: Sí, señor.
3: Ay, no sé lo que va a ser de ti, Benjamín. Primero querías ir al mar, llegar a ser marinero. Después te metiste en problemas cuando robaste aquellas piedras e hiciste un muelle. Y ahora fracasas en la escuela. ¿Qué tengo que hacer contigo?
5: Déjame ser un marino.
3: No. Vas a quedarte en casa, que es donde debes estar. Trabajarás conmigo en el almacén de velas, recortando las mechas, haciendo mandados, atendiendo el almacén.
0: 2 años más tarde.
6: Josías, Benjamín está muy insatisfecho trabajando en el almacén de velas. ¿No crees que sería mejor que aprenda otro oficio?
3: ¿Cuál? ¿Que ande embarcado como su hermano? Nunca.
6: Si no le permitimos que haga lo que le guste, puede escaparse o irse al mar con nuestro consentimiento o sin él.
3: No sé qué hacer con él, no sé qué hacer.
6: Tal vez le guste aprender el oficio de cuchillero.
3: Sí, pero ¿quién lo tomaría como aprendiz?
6: Tu sobrino Samuel tiene un negocio de cuchillería justo aquí en Boston. ¿O ya te olvidaste?
3: Es una buena idea. Voy a ir a verlo y hablaré con él hoy mismo.
6: Bueno, Josías, ¿cómo te fue con tu sobrino Samuel?
3: Pues no muy bien, no muy bien. El viejo tacaño quiere que le paguemos honorarios por tener de aprendiz a Benjamín. Yo me negué.
6: Sabes, Josías, estuve pensando y... ¿por qué no lo hacemos un tipógrafo?
3: ¿Un tipógrafo?
6: Sí. A él le gustan mucho los libros y...
3: Sí, y todo el tiempo tiene su nariz metida en el peregrino. Si es eso lo que quieres decir.
7: 3:38.
6: Como aprendiz.
3: Santiago es nuestro hijo, ¿verdad?
6: Sí, pero...
3: Bueno, pues, si decidimos eso, él tomará a Benjamín como aprendiz.
0: Se hicieron los arreglos y Benjamín llegó a ser aprendiz en la imprenta de su hermano Santiago. Las cosas se deslizaron bien durante un tiempo, hasta que un día, Santiago, en un acceso de cólera, azotó a Benjamín porque desobedeció.
4: Eso te enseñará a que me obedezcas cuando hablo. Tú eres mi aprendiz. Yo soy tu superior, ¿eh? Tu patrón. Mejor será que me obedezcas. Sin reservas. ¿O vas a llevar más palizas y más fuertes que esta?
0: Benjamín se las arregló para llevarse bien con su hermano hasta que cumplió los 17 años. Entonces, trabó amistad con un joven llamado Juan Collins. Juan y Benjamín eran de la misma edad. Ambos estaban profundamente interesados en libros y llegaron a ser íntimos amigos.
8: Tú sabes, Juan, hemos leído cantidad de libros interesantes. Hemos discutido temas, especialmente los puntos a favor y en contra de Sócrates y del método socrático.
9: ¿Qué es lo que quieres decir?
8: Yo me voy a escapar de casa.
9: ¿Te vas a escapar? ¿A dónde? Dímelo, por favor.
8: Pues, no lo sé.
9: ¿Por qué cosa en el mundo quieres dejar la ciudad de Boston? ¿No te gusta vivir aquí?
8: Sí, pero... yo no puedo aguantar más a mi hermano.
9: ¿A Santiago?
8: Cada vez me pega más y más.
9: Es ese detestable mal genio que tiene.
8: Exactamente. Decidí que no voy a llevar ni una paliza más.
9: ¿No va a hacer nada tu padre?
8: No. Él toma partido con Santiago y mi madre también.

0: ¿Pero a dónde?
1: ¿Por qué no te vas a Nueva York?
0: Estuve pensando acerca de esa posibilidad, pero está muy lejos. ¿Y cómo podría llegar?
1: ¿Por barco?
0: ¿Me estás tomando el pelo? Santiago va al muelle para ver cada navío que llega y que sale, para conseguir noticias y la lista de los pasajeros. Me arrestará y me sacará del barco.
1: Tengo una idea.
0: Ojalá que sea una buena idea.
1: Aún no lo sé.
0: ¿Cuál es?
1: Bueno, es mejor que ni la menciones, ¿sabes? Quiero decir que, bueno, es solo una idea y a lo mejor no da resultado.
0: Oh, será mejor que me la digas. Me moriré de curiosidad si no me la dices.
1: Ah, no, no es nada. Sucede que conozco al capitán de un pequeño barco que está a punto de zarpar para Nueva York. Tal vez lo pueda convencer para que te lleve secretamente.
2: Así que Juan fue al muelle de Boston y buscó a su amigo el capitán Winifredo y le habló acerca de Benjamin Franklin.
3: Amiguitos, en un momento regresaremos a nuestra historia, pero antes tenemos una pregunta para ustedes.
4: ¿Se han inscrito para recibir las aventuras en la historia sagrada?
3: Si no lo han hecho, ¿por qué no, amiguitos?
4: Quizás ustedes están pensando que las aventuras son mucho trabajo y difíciles de contestar.
3: Pero no es así, amiguitos. Las aventuras son inspiradoras historias con sus hojas de prueba que se pueden contestar sencillamente con la Biblia.
4: Quizás ustedes piensan que no son totalmente gratuitas y que en algún momento se les cobrará por ellas.
3: Amiguitos, pueden estar seguros de que las lecciones son gratuitas y que nunca se les pedirá pagar por ellas, ni por teléfono, ni por carta, ni por internet.
4: Posiblemente a ustedes les preocupa que su nombre y dirección sean dados a otras instituciones que luego les quieran vender algo.
3: No se preocupen por eso, amiguitos. Nunca daremos su información a nadie.
4: Un motivo más por el cual quizás ustedes no han solicitado las aventuras puede ser porque no tienen nuestra información para hacerlo.
3: Entonces, aquí está nuestra dirección. 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Y ahora regresemos a nuestra historia para hoy titulada El muchacho que se escapó.
2: Así que Juan Collins, el amigo de Benjamin Franklin, fue al muelle de Boston a ver al capitán Winifredo para que llevara a Benjamin a Nueva York.
5: Sin duda tu amigo necesita ayuda.
1: Entonces, ¿lo va a llevar a Nueva York?
5: Claro que sí.
1: Tiene que ser en secreto. Si no, su hermano lo va a atrapar.
5: Entiendo. Dile que venga a bordo hoy a las 12 de la noche. Zarparemos con la marea alta, como a las 3 de la madrugada. Yo sería un bribón si no ayudara a un compañero que está pasando por esos problemas que tiene tu amigo. Siga con 2 grados a estribor.
6: Sí, sí, señor.
5: Manténgalo así hasta que yo vuelva, ¿eh?
6: Sí.
5: Voy abajo para hablar con el pasajero.
6: Sí, sí, señor.
7: Adelante.
5: Buenos días, compañero.
7: Buenos días, capitán. Pase, siéntese.
5: Sí, sí, me voy a sentar. Hace un momento pensé en entrar y conversar un poco. Tu amigo Juan me contó lo que te pasa.
7: ¿Se lo dijo?
5: Sí. Y de paso, ¿qué piensas hacer en Nueva York?
7: Supongo que conseguir un empleo.
5: ¿Qué clase de empleo?
7: No importa, cualquiera.
5: ¿Conoces a alguien en Nueva York?
7: No, señor. Ni a una sola alma.
5: ¿Has estado antes allí?
7: No, señor.
5: Pero
7: oí hablar de alguien. Un tal señor Guillermo Bradford.
5: ¿Te refieres al anciano Bradford, el impresor?
7: Sí, señor. Al mismo.
5: Bien. Lo conozco. Éramos amigos cuando vivíamos en

0: Transilvania. Así que tú eres impresor, ¿verdad?
1: Soy un aprendiz, señor.
0: Entonces te vas a llevar bien. El anciano Bradford te dará empleo y te olvidarás que has vivido en Boston y de todos los problemas que tuviste allí.
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3: A la asamblea.
1: Este es un país libre, señor Bradford.
3: Bueno, no te condeno, hijo. De hecho, pienso que tenías razón en lo que dijiste.
1: Entonces, ¿me dará empleo?
3: ¿Por qué dejaste Boston?
1: Porque mi hermano y yo no nos llevábamos bien.
3: ¿Estás seguro de que no te estás escapando de la asamblea?
1: No, señor. Quería dejar de trabajar en el taller de mi hermano, pero él se negó. Así es que me escapé.
3: Bueno, hijo, quisiera ayudarte, pero no puedo. Tengo muy poco trabajo en la imprenta ahora que... Bueno, tengo más ayuda de la que necesito. Pero tengo una sugerencia.
1: Sí, señor.
3: Tengo un hijo en Filadelfia que es impresor. Y acabo de saber que su ayudante principal, Aquila Rose, ha fallecido recientemente. Tal vez si vas allí, mi hijo pueda darte trabajo.
1: ¿En Filadelfia? Eso está muy lejos, ¿verdad?
3: Bueno, como a unos 160 kilómetros, más o menos. ¿Tienes dinero?
1: Sí, señor. Tengo un poco. Antes de salir de Boston, vendí algunos libros. ¿Por qué?
3: Necesitarás dinero para pagar el barco que cruza la bahía y después para cruzar a Burlington. Por supuesto, podrías esperar e ir por mar hasta allí. ¿Tienes algún equipaje?
1: Un baúl, señor.
3: Déjalo conmigo. Te lo enviaré en el primer barco que salga para Filadelfia.
1: Gracias, señor.
4: Así que Benjamin Franklin se embarcó en un pequeño velero para cruzar la bahía hasta Amboy. Había solo dos pasajeros, Benjamin y un holandés que estaba algo borracho.
5: Este va a ser un buen viaje. Solo tú y yo, muchacho. Tú y yo y el piloto de este viejo bote.
4: Cuando estaban cruzando la bahía, se levantó una borrasca e hizo pedazos las viejas velas.
5: Nunca vamos a llegar con este viejo botecillo. Se rompieron las velas. Será mejor que me levante y ayude.
6: Siéntese. Está haciendo balancear el bote.
5: Voy a ayudarle.
1: Será mejor que se siente. Usted no puede ayudar con esta tormenta.
5: ¿Qué quiere decir? ¿Que no puedo ayudar? Y yo soy el mejor marinero de la ciudad. Te lo voy a mostrar.
1: Se cayó al agua.
6: Está muy bien.
5: ¡Auxilio!
1: ¿Dónde está? ¿Dónde está? ¡Deme su mano! ¡Lo voy a alzar al bote! ¡Ya está! ¡Oh, mire! ¡Está completamente mojado!
5: Gracias. Gracias, muchacho, por salvarme la vida.
1: No hice nada.
6: Será mejor que lo meta en la escotilla para que no se moje más con la lluvia.
4: Muy pronto se acercaron a la costa.
1: ¿Vamos a desembarcar allí?
6: No podemos, no. Mire, una playa llena de rocas, ¿eh? Y mire las olas, son tan altas como una casa.
1: ¿Qué vamos a hacer?
6: Vamos a echar el ancla y hacer frente a la tormenta. Ayúdeme con el ancla.
1: Sí, vamos. Vamos.
6: Ahora estamos a salvo. Venga, vamos a la escotilla donde está el holandés y tratemos de dormir.
4: Toda la noche sopló el viento y bramó la tormenta. Y por la mañana, el piloto y Benjamín estaban tan empapados como el holandés. Recién al mediodía, disminuyó el viento y pudieron continuar el viaje.
1: ¿Vamos a tratar de desembarcar allí?
6: No, no, hay muchas peñas. Además, salimos para Amboy y tenemos que llegar allí.
4: Cuando llegaron a Amboy, había estado en el agua 30 horas sin comer ni beber. Y la única ropa que Benjamín tenía estaba arrugada, mojada y sucia. Al día siguiente, Benjamín comenzó a caminar los 80 kilómetros hasta Burlington. Cuando llegó allí, descubrió que el barco para Filadelfia tardaría 3 días en salir. Así que fue a un pequeño almacén para comprar algo para comer.
1: Por favor, deme un centavo de pan de cebada.
7: ¿Este?
1: Sí, por favor.
7: Parece que usted ha viajado mucho.
1: Sí, señora.
7: ¿Es usted un criado que se escapa?
1: No, señora.
7: Bueno, no importa. Aquí tiene el pan.
1: Gracias.
7: ¿A dónde se dirige, joven?
1: A Filadelfia.
8: ¡3! Pero no, y 52 minutos.
7: Que no va al muelle. Muchas veces hay embarcaciones particulares que van a Filadelfia. Tal vez pueda ir con alguno.
1: Trataré. Gracias.
7: ¡Ay! Si no consigue irse, regrese. Puede pasar aquí la noche.
1: Es usted muy amable.
4: Benjamín encontró a unas personas que iban a Filadelfia en un bote de remos y lo llevaron. Él ayudó a remar y desembarcaron en el muelle de la calle del mercado en Filadelfia a las 8:30 de la mañana del domingo.
1: Gracias, señor, por el cruce. Ah, y aquí tiene un chelín de cobre para pagar el viaje.
9: No, guárdelo.
1: No, señor. Quiero pagar mi viaje.
9: ¿Es este todo el dinero que tiene?
1: No, señor. Aún tengo un dólar holandés.
9: Muy bien, muchacho. Y gracias.
4: Benjamín caminó por la calle del mercado y un poco más arriba se encontró con un chico que se reía a más no poder.
1: ¿De qué te ríes?
10: ¿De ti?
1: ¿Qué es lo que te causa gracia?
10: ¿Todo? Mira las medias y camisetas que salen de tus bolsillos.
1: Es el único lugar donde puedo llevarlas. Dejé mi baúl en Nueva York y me lo mandarán por barco.
10: ¿Por qué no lo dejaste en casa?
1: Me escapé de casa.
10: ¿De verdad?
1: Sí. Viví en Boston. Después fui a Nueva York. Y ahora estoy aquí en Filadelfia.
10: ¿Cómo me gustaría viajar como tú?
1: Dime, veo que tienes pan. ¿Dónde puedo comprar algún pan hoy domingo? Tengo hambre.
10: Compré esto en la panadería de la calle Segunda.
1: Creo que voy a ir a comprar algún pan.
10: Está en la próxima cuadra, pasando 2 calles.
1: Gracias.
11: Buenos días.
1: Buenos días.
11: ¿Qué es lo que desea en esta linda mañana de domingo?
1: Quiero comprar algunos panecillos, señora.
11: ¿Panecillos? Usted debe ser del este.
1: Sí, señora, de Boston.
11: Bueno, aquí no tenemos panecillos.
1: Bueno, deme entonces un pan de 3 centavos si tiene.
11: Tampoco tenemos esa clase de pan.
1: Bueno, pues, deme 3 centavos de cualquier clase de pan.
11: ¿Cómo no? Estos panes cuestan cada uno 1 centavo. 3 por 3 centavos. ¿Se los envuelvo?
1: No, señora. Los llevaré así.
11: Aquí los tiene.
4: Y así Benjamin Franklin salió de la panadería con 3 panes, uno debajo de cada brazo y comiendo el tercero. Y en esa forma volvió a caminar por la calle del mercado y pasó por la casa del señor Reed, donde él y su hija estaban mirando.
12: No deberías reírte así de nadie, Débora.
13: ¿Por qué no? Ese joven debe ser un siervo que se escapa para encontrarse en esa despreciable condición.
12: Tú no puedes decir quién es. Tal vez algún día será un gran hombre.
13: ¿Él?
12: Tal vez algún día hasta pueda ser tu esposo.
13: Ay, no me casaría con él aunque fuera el único hombre en el mundo.
12: Nadie sabe lo que puede pasar.
4: El señor Reed tenía razón. Aquel joven despeinado y harapiento llegó a ser un gran hombre y muy renombrado, lo que prueba que cualquiera, sin tener en cuenta su condición social en la vida, su nacionalidad, su credo o su color, puede alcanzar éxito y grandeza. Además, aquella jovencita, Deborah Reed, más tarde se enamoró de Benjamin Franklin y se casó con él. Así que ahora, cuando se celebra en los Estados Unidos el 4 de julio, nos acordamos que se está celebrando la firma de la Declaración de la Independencia. Y uno de los que la firmaron fue Benjamin Franklin, el muchacho de nuestra historia.

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2: Son las 3 con 57 minutos.
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4: En estos momentos, quizás te debes sentir, Susi. Habrás pecado y quizás te sientas avergonzado. Ciertamente el pecado nos aleja de la presencia de Dios, pero hay algo que nos acerca a Él, y eso se llama arrepentimiento. Si tú te arrepientes de corazón, dice el Señor, el que viene a mí, yo no le echo fuera.

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mira cuán bueno y cuán glorioso es habitar los hermanos juntos en armonía. Salmos 133:1.

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1: Son las 4:48.

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1: Son las 5:24.

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0: 5:58.
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Son las 6:03. 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

0: Abra su Biblia en el Antiguo Testamento al libro de Daniel, capítulo 8. Ahora bien, si usted está siguiendo esta serie, a lo mejor piensa, ¿qué pasó con el capítulo 7? En el mensaje pasado, usted estaba enseñando el capítulo 6. El capítulo 7 está entretejido en muchos de los capítulos que todavía quedan. Así que llegaremos a este capítulo un poco en este mensaje, pero hoy estudiamos el capítulo 8 de Daniel. No sé si lo ha notado, pero Daniel a menudo acude al mundo animal en busca de ilustraciones para iluminar las verdades proféticas. Las metáforas de animales funcionan bien porque son tan vívidas. Y uno puede pensar que es extraño, pero no es tan extraño como se piensa, porque incluso en nuestros días usamos animales para describir las características de ciertas personas. Por ejemplo, es tan sabio como un búho. Eso está bien. Come como caballo. Estoy aprendiendo cosas en cuanto al reino animal mientras más preparo estos mensajes, y son cosas que no sabía. Otros dichos, sé que debería enfrentármele, pero soy un gallina. Tiene memoria de elefante. Tienes más fuerza que un buey. Es más terco que una mula. Por supuesto, hay muchos más, pero para muestra basta un botón. Quisiera que supieran que la Biblia utiliza ilustraciones del mundo animal, y nosotros también lo hacemos. En los capítulos 7 y 8 del libro de Daniel, Dios nos da un punto de vista en cuanto a los gobiernos gentiles impíos y los muestra como bestias salvajes, inmundas, dispuestas a dominar, tal como el animal macho alfa de una jauría o manada. Al abrir la Biblia, al capítulo 8 del libro de Daniel, estamos a punto de embarcarnos en otra visión que Dios le dio a su siervo. Esta es la segunda visión principal que Daniel ha anotado en este libro. Primero, la recepción de la segunda visión de Daniel. En primer lugar, leemos en el capítulo 8, versículo 1, la posición de la visión. En el año tercero del reinado del rey Belsasar, me apareció una visión a mí, Daniel, después de aquella que me había aparecido antes. Esta es la segunda visión. Este es un buen punto para que les recuerde que el libro de Daniel no está en orden estrictamente cronológico. En otras palabras, a veces hay secuencia cronológica y después algunos de los capítulos posteriores vuelven para llenar algunos de los vacíos en los capítulos anteriores. Así es como esto funciona. Belsasar murió en la invasión persa de Babilonia, que se anota al final del capítulo 5. Daniel 6 sigue, como saben, con Daniel en el foso de los leones. Luego, los capítulos 7 y 8 retroceden como 20 años y nos hablan de dos visiones que Dios le dio a Daniel antes de Belsasar y el banquete. Así que uno tiene que tomar mentalmente estos dos capítulos y para la cronología tomarlos y depositarlos justo antes del capítulo 5. Esa es la porción de la visión. Ahora,
1: ¿por qué no puedes tener esa virtud bien? ¿Por qué no puedes tener ese dominio propio bien? ¿Sabes? Escúchenme. Lo que tú haces, hermano, hermana, es te afanas de cosas de este mundo.
2: Estas pruebas pasarán.
1: Te estás afanando cosas de este mundo.
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1: Te estás preocupando de tu estómago.
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1: Te estás preocupando de tu ropa, de tu cuerpo. Entonces, hermano, lo que estás descuidando es lo que escuchas la palabra, lo que escuchas la palabra, lo que vive. Hermano, escúchenme, a ver. Kuntekatoktaja, arunakapja, haneustate en práctica. Porque la Biblia dice, no sean oidores, sino sed hacedores de la paz. Entonces, Hichurun Hakeroja, Kunaz Hitekayi, Kunaz Mainehan Iausawin Sarnake, Kunaz Mainehan Paciencia en Sarnake. A ver. Intiente ya en su mente. 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Kunats virtud u caro han yap en puerje conocimiento. Kunats conocimiento jaro han dominio propio en viapjata en puerje. Kunats dominio propio jaro han yapjata en puerje paciencia. Kunats han paciencia roj yapjata en puerje afecto fraternal o campe. Y kunats afecto fraternal u caro han puer yapjata en munasiampe. Kunats. ¿Por qué? Y porque mucho las personas andan muy afanadas, muy preocupadas. 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A ese lado sale. Entonces, hermano, escuchen muy bien. La palabra que escuchas, la palabra que recibes, ya no pones en práctica. Así como el alumno. El profesor le indica bien en el colegio qué tiene que hacer, qué tiene que practicar, qué tiene que hacer, tiene que leer libro o no tiene que leer libro, tiene que hacer su tarea o no tiene que hacer su tarea. Sale del colegio, se olvida el niño. Se olvida. Más su preocupación de los niños hoy en día que es jugar y jugar y jugar. Esa es su preocupación. ¿Qué se preocupan los niños hoy en día? Más en jugar, estar con celular jugando, o si no, estar correteando por ahí, estar pateando la pelota. No sé, son más que en eso se preocupan que aldear sus tareas. Que hacer lo que su profesor le dijo. Porque esa enseñanza que el profesor le enseñó, si él va a poner en práctica, eso es bien para él. Y un día, hermano, escuchen pues muy bien, un día va a ser un gran hombre, una gran mujer, porque se había preocupado. Ahora escúchenme a ver, en el parte del Evangelio es lo mismo. Cuando llegas a la casa de Jesús, cuando vas a escuchar la palabra, cuando vas a congregarte, cuando vas a buscar en ayuno, escuchaste la palabra y entonces sales de la congregación, sales, hermana, ¿qué pasa? Te olvidas. Nuevamente entras a preocuparte, decir ahora voy a llegar a la casa, ¿qué voy a hacer ahora? No tengo plata. ¿De dónde ahora? ¿Dónde? ¿Qué hago? A esa preocupación entras nuevamente.
2: Te seguiré adorando.
1: Si la deuda tienes, entonces ya dices, ¿ahora qué voy a hacer? La asesora ha venido a la puerta, ha llegado a la casa, ha llegado. ¿Qué voy a hacer ahora? ¿Qué lo voy a decir ahora? Rápidamente entras a tu preocupación. Hoy en día, escúchenme a ver.
2: Te seguiré.
1: Eso es lo que a muchos hoy en día lo aparta, lo aleja. Claro, en la casa del Señor te has congregado bien, está bien. Te has danzado, has orado, está bien. Pero cuando sales de la congregación hacia afuera, listo, nuevamente cargas tu preocupación. Ahora, ¿qué voy a hacer? ¿De dónde voy a sacar ahora? ¿Qué voy a hacer? ¿A quién voy a decir préstame ahora? Nuevamente entras. Escúchenme ahora. ¿Por qué te hablo así? Para que me entiendas. Y te olvidas lo que haces. Por decir ayer, qué lindo era la enseñanza. Ayer, ¿sabes qué nos dijo Jesús? Jesús nos dijo, pon en práctica para ver el poder de Dios. ¿No te he dicho, si creyeras, verás la gloria de Dios? No te he dicho, si creyeras, verás la gloria de Dios. Tatito, ¿cuáles son palhait o esto? ¿Verdad? ¿Acaso Jesús, hermano, no nos dijo? Nos dijo, pues, si crees, verás la gloria de Dios. Si crees, vas a ver el poder de Dios. 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Hichaka lugaran jalit tanua, han preocupasim kunatsisa pura kamatsihaya, no te preocupes nada.
3: Y me pregunto.
1: Por eso cañane, estaba. Y tal vez alguien dice, pastor, entonces si no me voy a preocupar, entonces ¿qué voy a comer? Si no voy a preocuparme de mi cuerpo, entonces ¿qué cosa voy a vestir? Amoit esto va a ser tercera parte, ¿no? 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Entonces, hermano, escúcheme. Algo interesante está hablando Dios. Pankararoha. Nayao sum pankarta etsio. Makauka orunakata. O sea, te está diciendo, escuchen a ver. Te está diciendo Jesús, te puedo hacer comer al pajarito igualito. Te puedo hacer comer. Y te puedo vestir así como a la flor, dice, que lo viste. Por eso dice 28, y por el vestido

0: Vamos a entender. Interesante. A ver, uñijapta tumana que escriban, pues.
1: Sí.
0: Uñijawayapta tumana que ma pancar. Pero pen pancarir uñijawayapta ti. ¿Cuál es por el pen ucapan carac pancarir ucapan ban uñijawayapta tu cama? ¿Has visto una flor que florece feo? No. Las flores sean grandes, sean pequeños, la flor es muy bonito. Y vivir dentro de las flores, hermano, es tan hermoso, tan lindo. Por eso les pregunto, ¿alguna vez has visto una flor que está floreciendo muy feo? ¿Cómo estás? A la señal, pero... Musparab Hagirekdesa.
1: Y me pregunto.
0: ¿Alguna vez unichtawaitat humag map mayam bisktama? ¿Alguna vez unichtawaitat humag map pancaro vale pirpin pancarere unichawaitati?
1: Qué pesar que le hemos fallado tantas veces.
0: Pero digan pues.
1: En nuestro sabor.
0: Sea la flor pequeño o grande. La flor siempre es bonito.
1: Eres un Dios.
0: Escuchen pues, porque no quieren escuchar. La flor siempre es bonito. Sea chiquito, sea pequeño, sea grande, sea mediano. La flor que vas a ver siempre va a ser bonito.
1: Yo no sé.
0: Ahora escuchen a ver, ¿quién dice hago florecer así? Dice Jesús, yo hago florecer así. ¿Para cuánto? Dice, para eternamente hago florecer, dice la flor. No, para unos cuantos días. Ahora escúchenme, tan bonito es la flor, lindo vivir dentro de la flor, escúchenme pues. Tan bonito es la flor. 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No. Primero te digo de aymara. 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O bien. Auka pancarar uintat nayak istapt airis maxipi. Sin que te estés afanando por tu ropa. Si nayatek si uka a versos 30 cansigno. Y si la hierba del campo que hoy es y mañana se echa en el horno, Dios la viste. Mira pues, no te miento. Dios la viste. Así no hará mucho más. Vosotros, hombres de poca fe,
1: ayúdame hasta llegar a tu presencia.
0: Sí, ahí está diciendo. Si Dios está vistiendo por unos cuantos días, ¿acaso no hará mucho más con vosotros, hombres de poca fe?
1: Ayúdame.
0: ¿Entiendes? Entonces, hermanos, kunapachatek tatitok istapt airistam entos ma pankaruintat istapt airistam hiwitaki.

0: Kiwita, que hermano, está ayer si tan bonito, hermano, le viste a la flor el Señor. Pero Jesús está diciendo, yo lo he visto para unos cuantos días. Después de eso, dice, es echado al fuego. Es quemado. ¿Acaso no haré mucho más con ustedes, hombres de poca fe?
1: Yo no sé.
0: Entonces, hermano, ¿por qué hoy en día muchas personas tanto se afanan del estómago, de la ropa o de las cosas que necesitas? ¿Por qué tanto preocupado andas?

0: es que nunca te has preocupado, escuchen ahora, de conocer más a Jesús. Nunca te has preocupado primero de buscar el reino de Dios y su justicia. Nunca. Nunca te has preocupado cómo se puede mantener la fe, hermano, activo, activado por completo. Nunca te has preocupado. Eso dice acá, hombres de poca fe, ¿por qué? ¿Por qué ustedes se afanan?
1: Ante ti, oh Dios mío.
0: Es como decir un chofer, escúchenme. Un chofer cuando maneja la movilidad, si ese chofer no se va a preocupar de su auto, porque también la llanta se gasta, claro, se gasta, sabemos. La gasolina, el diésel se acaba, hermano, hermano, el freno se desgasta o no se desgasta. A ver, el acelerador se desgasta o no se desgasta, se desgasta. Cuando hay que cambiar la caja, hermano, la primera, la segunda, la tercera, la cuarta, el retro, la caja se desgasta. ¿O no se desgasta? Se desgasta. Hasta el volante, la maniobra donde se maneja, hermano, hasta eso se gasta tanto maniobrar. Pero si un chofer no se preocupa, tarde que temprano ese chofer va a tener serios problemas. Puede ser un día viajando, corriendo a una velocidad, puede pasar un accidente. Por eso hoy en día muchos hermanos, hoy en día lo que pasa en los caminos, muchas veces es por el descuido del chofer. Porque el auto por sí no se va a caer. No, no se va a caer. Entonces muchas veces en el camino los accidentes pasan, muchas veces es por mantención de la movilidad. Otro, por no saber cuidar. Hay algunos choferes bien prepotentes o no, entran borracho mismo a la cabina, listo a decir que siempre es voy a llevar, aunque está borracho, dice voy a llevar.
1: Dios perfecto.
0: Hermano, está abjetai, pero. Umat pacha abjaro ayer. Listo, maoran chucando. Y acá, escúchenme a ver. El chofer, vamos a entender un poquito el chofer. El chofer que maneja la movilidad tiene que saber descansar bien para que no tenga problema en el camino. Por lo menos tiene que dormir unas 4 horas bien dormido, o si no 3 horas, pero bien dormido para que en el camino no esté peleando con el sueño. Porque tiene que atravesar frío, tiene que atravesar calor. Tiene que atravesar, hermano, lluvias. Y mayormente cuando se duermen es cuando es calor. Entonces un chofer tiene que saber descansar bien, porque le queda un largo viaje. Tiene que viajar 24 horas. Tiene que viajar 10, 20 horas. Y para eso necesita que tiene que descansar bien. O si no, llevarse, hermano, hermana, que es un copiloto, por decir un ayudante.
1: Ante ti.
0: Pero muchos de los choferes no lo hacen eso. Muchos de los choferes, ¿sabes por qué se arriesgan tanto por ganar platita? Llegó de viaje, por decir, llegó de Chile, llegó. Y entonces esa noche, como esta mañana, llegó de Chile, del viaje. Entonces, bueno, llegó cansado, llegó bien, tantas horas había manejado. Llegó, entonces llegando, ya llega donde tiene que descargar la carga, listo, ya llegó a ese lugar. Y hasta había habido la carga, llega y otra carga había esperado. Otra carga había esperado. Y entonces, hermano, carga esperó. Y ve, dice, uno se acerca, dice, caballero, señor, o no, no sé cómo dirá, hay esta carga, ¿será que puedes llevar nuevamente? Por ganarse cuántos centavos, acepta.
1: Ayúdame hasta llegar.
0: Listo. Se lo carga nuevamente, ni siquiera ha descansado ni una hora. Ni siquiera ha dormido bien 2 horas, ni siquiera ha dormido bien 3 horas. Nuevamente vuelve y en el camino tiene serios problemas.
1: Y
0: ¿Qué tal la movilidad, hermano? Llegó de este tan trayecto del viaje. ¿Qué tal el freno estaba por romperse? Llegó así, pero ¿qué tal estaba por romperse el freno? ¿Qué tal estaba, hermano? Por fallar, por tener esa falla, hermano, en el volante o en el acelerador. Vuelve a sí mismo y en el camino pasa. Ahí está. A ver, hermano Félix Flores, tú eres chofer internacional, que viajas a muchos lugares. ¿Estoy mal o estoy bien así lo que estoy diciendo ahorita? ¿Qué dices, hermano Félix?
1: Que fallaste.
0: Hermano Félix, ¿es o no es? Porque un chofer pasa. Ahora no solo pasa frío, calor, no solo eso pasa. Pasa hambre, pasa sed. Porque hay lugares no va a haber ni un plato de comida, hay lugares no va a haber ni un vaso de agua. Pero ¿qué tiene que hacer ese chofer? Tiene que soportar, tiene que aguantar. Pero para poder soportar todo ese trayecto, tiene que saber alimentarse, tiene que saber consumir. ¿Qué frutas, qué alimento puede mantenerle firme? ¿Qué alimento puede, hermano, poder hacer resistirlo en el trayecto del viaje? Un chofer tiene que saber, pero muchos de los choferes no saben. Hay veces los choferes solo comer y comer y comer, comer, comer. La iglesia igualita. La iglesia igualito hoy en día, solo por congregarse se congregan, pero no te estás preparando, hermana. Así como un conductor también somos todos, porque estamos yendo a la patria celestial. ¿Acaso no te das de cuenta? El cocinero, la cocinera no se preocupa para ser un buen cocinero, una buena cocinera. Lo más está mirando cómo puede hacer competencia al otro. Eso se está preocupando. ¿Cómo puedo ganar? No, pues. Para ser un buen cocinero, una buena cocinera, tienes que prepararte.
1: Hasta llegar.
0: ¿Cómo pueden venir los clientes donde tú? Pero no lo haces eso. Ahora, escúchenme, hermanos. Kunaspal Hait Absma Karuna Kampija, para que me entiendas, porque si no, no me vas a entender. Na mana vas a decir, hermana, porque no vas a poder entender. ¿Sabes, hermano?
2: Espíritu Santo.
0: Acá Dios nos habla algo, por eso te hablo de así.
2: Presencia en nuestras vidas.
0: No te preocupes ni por tu cuerpo,
2: en estos tiempos,
0: ni por tu estómago.
2: Necesitamos tu presencia en nuestra vida.
0: 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Una prasmata, ¿no? 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
2: Espíritu Santo.
0: 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Chasarañani, hermano, mira lo que está diciendo. Caucante está dito palcaisto a carne capto que monat hilat kuyak chamus parapta. Pastor, no así es apta. Ahora, ¿qué dice versos 31? Estamos en Mateo. Versos 31, ¿qué dice? No os afanéis, pues, diciendo qué comeremos o qué beberemos o qué vestiremos. Porque los gentiles buscan todas estas cosas, pero nuestro Padre Celestial sabe que tienes necesidad de todas estas cosas. 33. Mas buscad primeramente el reino de Dios y su justicia, y todas estas cosas os serán añadidas. ¿Ve? Todas estas cosas os serán añadidas. 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
3: Sí, señor.
0: Hiwasaja. Ukat huk amp hiwasaj preocupas jañas. ¿Cómo puedo permanecer en la fe? Porque algo tengo que hacer para permanecerme en la fe. Algo, hermano, hermana, tengo que hacer para permanecer en la fe. Pero si no lo hago lo que me está diciendo Jesús, entonces no voy a poder permanecer en la fe.
4: Jesús.
0: ¿Sabes? Un día dijo a sus discípulos,
4: maestro, por eso.
0: Cuando un papá trajo a uno de sus hijos endemoniados, escuchen. Trajo un demoniado, un espíritu malo había entrado a su hijo y lo trae. Y primero, ¿a dónde ha puesto? Delante de sus discípulos. Papá se rogaba, decía, varones, discípulos, mira, mi hijo está mal, está endemoniado, un espíritu malo ha entrado. Ay, mira, ahora sáquenmelo, ahora libérenmelo. Ya, está bien. Dice que los discípulos, escuchen pues, no pudieron liberar nada. En vano intentaron. En vano. No pudieron sacar a ese espíritu malo. Y entonces, hermano, papá tan desesperado, hermano, no, como no pudieron sacar, hermano, los discípulos, y papá lleva delante de él, de Jesús. Y Jesús, ¿sabes qué dice? Generación incrédula. ¿Hasta cuándo yo les haré soportar? ¿Hasta cuándo no van a poder hacer esto? Listo. Ahora, ¿qué hace Jesús? Jesús, hermano, hermana, hace. Siquiera, amado hermano, no dijo nada. Siquiera, hermano, escúchenme pues. Jesucristo, Gilana, Cuyacanaca. Y hasta Janeu Jupaja, hermano, está objetado, pero Janeu Jupaja ni siquiera. Solamente Jopaxawaiwa, hermano, espíritu malo. Salaura. Ukarat Pachawa. Nyanja Yomishchoe. Está. Listo. El hijo ya estaba libre. Y entonces, Wawaj, hermano, libre Han, Wawali suma libre. Libre. ¿Qué quiere decir libre? Libre. Y como ya estaba libre, Pedro se acerca. Escuchen. Pedro se acerca y dice, maestro, maestro, ¿por qué nosotros no hemos podido sacar a este demonio? ¿Por qué no hemos podido sacar a este espíritu malo? Y entonces, hermano, Jesús responde ahí. ¿Sabes por qué no pudieron sacar a este demonio de este niño? Este género no sale así por así. Este género sale con ayuno y oración. ¿Entiendes? ¿Puedes entenderlo o no? Este género no sale así por así, si no sale con ayuno, oración. Ahora, escucha. Los discípulos se preocupaban antes.